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Buenos días, amigos oyentes de toda la provincia de Padre Abad. Hoy miércoles 26 de agosto del 2026, año de la esperanza y el fortalecimiento de la democracia. Bienvenido a tu informativo Hora Cero. Amables oyentes, el día de hoy vamos a compartir información muy importante para que la provincia de Padre Abad esté informado, amigo oyente. Amigo oyente, un saludo muy especial a todos los hombres del campo que estas horas de la mañana y están rumbo a trabajar en sus chacras, amables oyentes, porque después de una lluvia viene lo mejor, amables oyentes, para que ellos puedan sembrar sus semillas, amables oyentes. Un saludito muy especial también para el alcalde del distrito de Irasola, al señor Wilmer Saavedra Gómez, amables oyentes. También un saludo muy especial a su gerente municipal, al economista Lorenzo Galarza Parda B, amigo oyente, y a todo el equipo técnico que le acompaña en esta gestión, al señor alcalde Wilmer Saavedra Gómez, porque ese equipo técnico está bien fortalecido, amables oyentes. Están trabajando con pasos acelerados para que las obras que comenzaron se den en buen término, amables oyentes, y no estén dejando obras inconclusas para el alcalde que pronto entrará, amables oyentes. Esperemos también que acá en nuestra provincia de Padre Abad, el alcalde Iván Mendoza Jaramillo deje también las obras terminadas y no inconclusas

0: amable oyente. Eso es lo que está haciendo, están trabajando el alcalde del distrito de Irasola.
1: Amables oyentes, buenos días. Pedimos disculpas a los miles de oyentes que la directora está completamente agripada, pero la responsabilidad de cumplir con el informe diario a veces nos obliga a asumir con toda responsabilidad. Empezamos con un editorial. Control ambiental obliga su control por todos los países del mundo. Amables oyentes, desde hace 33 años hemos hablado este tema en la provincia de Cadrabá y en toda la región, casi 50 años. Pero ningún gobierno ha asumido esta responsabilidad determinada en la reunión de presidentes de todo el mundo en 1972, realizados en la ciudad de Río de Janeiro, Brasil. ¿Y qué se está recibiendo de esa alta irresponsabilidad de los presidentes de turno de esos países? El cambio climático ya apareció en forma permanente. Cuando hablamos de sistema ambiental, es precisamente uno de los puntos importantes que globaliza el control de todo el mundo, de todos los países, de los pueblos más chiquitos hasta los más grandes. ¿Por qué decimos en este término? Los científicos no se han equivocado. Toda construcción que genera una serie de átomos, cuerpos que contaminan, eso se globaliza en el todo el globo terráqueo. Por eso a mí me llama la atención que muchos países altamente desarrollados conocen este tema. Pero ¿por qué no controlan?

inclusive a raíz del terremoto de 1970 en la ciudad de Huaraz, nace la primera facultad de ingeniería ambiental que empezó a funcionar en su primer género, en la Universidad Nacional Antonio Raimondi de Huaraz. Pero ahora nos preguntamos, ¿cuántos ingenieros ambientales tenemos en todo el país? Que no justifican a más desoyentes para irse a todas las bases del territorio y de acuerdo a la globalización, al control pulmonar, el oxígeno, deben instalar ese control ambiental. ¿Qué funciones cumple, amables oyentes? Es de comunicar a la población que vamos a tener dentro de 2 horas un movimiento telúrico. Entonces la gente está preparada. Y eso no se da, y en nuestro país. ¿Qué hacemos, amables oyentes, con nuestros profesionales? Mediocridad, improvisación, amables oyentes. Nosotros hemos hablado. Por eso, señor, no se crea la universidad en Paldemar, en la región Ucayali, y a través de los Bucalpazos. Precisamente el objetivo eso era de instalar el control ambiental en todas las universidades de la Amazonía peruana. ¿Han cumplido? No. Entonces, ¿de qué universidad nos hablan, amigos oyentes? Eso ha sido determinado por los científicos del mundo en 1972. ¿Acaso no se ha determinado? Controlemos los recursos de arborización en todos los lugares. Contrariamente, lo seguimos destruyendo, amables oyentes. ¿Dónde están las autoridades de las Fuerzas Armadas, las Fuerzas Policiales? Por aquí voy a empezar. ¿Acaso la policía no tiene el control? Inclusive han especializado a miles de policías para controlar el ambiente en todas las zonas, especialmente en la Amazonía peruana, porque es el control del pulmón de la humanidad. Están cumpliendo. Por otro lado, hace poco se realizó la 13ª Asamblea Nacional de Fiscales Especialistas en el Control Ambiental. ¿Qué han hecho nuestros fiscales de la región Ucayali? Nada. ¿Se dan cuenta cómo caminamos? ¿Por qué no hemos tenido hasta ahora un presidente que conozca administración de política de Estado? Toditos nomás han entrado con toda su ignorancia, su incapacidad, su falta de formación,

mejores autoridades de los gobiernos regionales, locales, escuchen este tema. Ustedes deben tener ingeniera especialista del control ambiental. Ya tenemos ingeniera ambientalista. Vayan, ¡bum!

mayúsculas, la mayoría de esos catedráticos, facha, catedráticos, son de Tingo María, son de esos pueblos, amables oyentes. Han utilizado la politiquería barata en la época del APRA, han puesto a esa gente, miren, ¿dónde están por eso nuestros profesionales? La mayoría. Oye, como amas de casa están buscando chambrita, hermano. Y ocupan cargos, ¿qué hacen? Absolutamente nada. Un caso de la provincia de Paz, ahora en el municipio de León, me dice varios ingenieros, ¿qué han hecho? Nada. Y bonito, los regidores, analfabetos, ignorantes, improvisados ahí. ¿Qué han hecho? Porque no es especialidad. Por eso decimos zapateros a sus zapatos. Pero a mí me preocupa más de siguiente, estos cambios climáticos, el cambio de la calor, ese no es un juego. Ese debe estar controlado justamente en esas universidades de la Amazonía peruana, pero no hay ninguno, hablando inclusive de la región Ucayali. Por eso dan pena, dan lástima, señores, ingenieros, gente de amas de casa, compadre, en los municipios. De su chamba ahí el ingeniero. El ingeniero agrónomo debe estar allá en la chacra. Qué lindo sería que un ingeniero ha construido semillas, tal, creación de semillas. Son nuevos platos nada más. Y estos ingenieros zootecnistas están destruyendo toda nuestra fauna de la Amazonía peruana. Tenemos ahí zootecnistas, sí, que está en plenucho. Casi en todas las facultades, amables oyentes, están en cargo sin nada, producen, solamente se tiran la plata. Por eso esperamos que estamos ya en plenas elecciones. Nuestros señores alcaldes o gobernadores tienen que ser de todas maneras profesionales. Y no solamente profesionales. Estar con los grados académicos de alto nivel en maestría y doctorado. Porque si no, no vamos a hacer nada. Ahorita un profesional con título no vale para nada, ¿no? Para nada. Interior de estas universidades de la chácara. En el interior del país. ¿Alguien quiere debatir? Acá estamos nosotros, amables oyentes. No te lo vamos a preguntar por eso. Las especialidades es para que determine el profesional saliendo de su carrera. Entonces dedique qué cosa va a hacer. Y da lástima que están inclusive de empleados. Oye, pues nuestra agencia agraria, escuchen bien. Han pasado ingenieros, sabían leer y escribir, nada, amables oyentes. Miren cómo están destruyendo la fauna, los bosques lo están destruyendo cuando esa era su chambita de la agencia agraria. Por eso nosotros, ¿se acuerdan o no? Hace 28 años hemos pedido al director regional de agricultura que cambie de título este espacio de servicio del control ambiental, cambiando de agencia agraria de la Dirección Provincial de Agricultura con 8 o 10 especialistas que deben estar allí. Yo he hablado con el director regional, sí señores, un profesional mediocre que saca de Tingo María, toditos esos se han metido ahí. Yo le dije, ingeniero, por favor, inclusive ahí le ha dado una licencia de 400 hectáreas a una empresa para promover el cultivo del cacao, el café. No, señores, era ese espacio de minas que ahorita tenemos aquí en el último elevado del cerro de la provincia de Padre Abad. Eso les hemos dicho, sí, señores. Por eso, aquellos profesionales que están en cargo no saben leer ni escribir, hermanos. Por eso, ya empiezan los gobiernos locales y regionales a ocupar cargos por concurso, porque si no, vamos a estar como ahora, una tira de

analfabeto, ignorante, disques ingeniero. Es economista, es contador, es administrador. ¿Dónde está tu obra? ¿Dónde está lo que has producido? No hay. Están en cargo que no les corresponde, no les convence. Y si están, no hay nada inclusive para que se supere profesionalmente. Dan lástima, no dan pena, no les entro. ¿Me están escuchando, futuros alcaldes? Y muchos improvisados, malcriados, mediocres, empiezan a tipificarle a un periodista como si estamos insultando. Chatito, señor. Yo no soy rata, violador, ni nada. Yo tengo mi página así. Lo demostró el contraalmirante Carlos Coster cuando vino aquí. Le inculpaba mucho al director de Hora Cero. Hasta le tiraban como terruco. Cuando los que informaban, denunciaban, todos son terrucos de Guaitía. El contraalmirante les dijo, señores, otro pedido de averiguar del señor Darío Macedo, porque ya tenía en sus manos todito mi currículum de mi vida, dónde he nacido, dónde he estudiado. ¿Sabe qué dijo el contraalmirante? Le dijo al juez, yo ahorita me los llevaría toditos esos 12 o 14 delincuentes, más he dicho, señor juez. Otro pedido que hay de ese mismo nivel, se van a ir todos ustedes. Tiene usted razón, le dijo el juez. A eso no más tenemos, como unos ignorantes. Yo me estoy insultando. Si no hay que dar oportunidad, cuando yo soñaba, ya van a ver profesionales, les decía, señores, este gobernante de turno, den oportunidad a esos muchachos, a esas señoritas, para que trabajen en los sectores públicos. ¿Están cumpliendo? No, señores, están trayendo puras basuras de Huánuco. Profesionales mediocres de ayer, que ya no tienen chamba, pero es primo, hermano, cuñado y paisano de los que gobiernan. Eso sí es criticable. Oiga, ese método no se debe dar en ninguna administración pública, por eso el periodo está hasta la caiguas. ¿Se dan cuenta ahorita que hay una crítica intermedia? ¿Por qué? Porque los antiguos van a seguir en los cargos. Completamente mal, pues, amores. Por eso se ha destruido mucho con la administración pública. Cualquiera basura ha ocupado cargos de que no le competen. Por eso, ¿cuál es la solución? Someter a concurso. Si no, ningún alcalde va a cumplir con sus funciones. Si no, yo les pregunto ahora, ¿qué están haciendo los alcaldes? Nada. Para mí, nada. ¿Cuántos millones han tirado? Han invertido. Analfabeto, ignorante. Por eso, señores, con todo respeto, por ejemplo, usted se va a una universidad para ingeniero civil y le ponen en un cargo que es para un doméstico. Hay abierto ahorita la administración de los municipios. Me estarán escuchando toditos los alcaldes de los distritos, de las provincias, de los centros poblados. En cargos claves que deben producir, deben planificar, están puro analfabeto, ignorantes. Hasta mismos profesionales, alcaldes, economistas, ¿dónde está el plan? ¿Dónde está, hermano, la ejecución de esa ley de municipalidades? ¿Saben? Y ahora que estamos en una situación administrativa completamente mal a nivel nacional, ha llegado la hora, mal de subirte zapateros a sus zapatos. Porque si no, va a ser igualito. Por eso, honorables ciudadanos, espero que este editorial, un debate, un diálogo, no hay ningún problema. Nosotros humildemente como periodistas, nuestro primer planteamiento no fue la universidad. Allí salían ya esos revoltosos, esos delincuentes en las calles, y después salen y dicen, no, los cocaleros, los campesinos somos los protagonistas de la universidad. Bien. Esos son los politiqueros baratos. Acá hemos planteado ese proyecto. ¿Y sabes quién lo aprobó? El presidente de la Comisión de Administración de la Universidad.

chamba para esas organizaciones políticas de Estado. ¿Me dijo entender? Por eso ahora, inclusive la presidenta ha dicho, para ocupar un cargo de ahora en adelante es concurso, señor. ¿Me dijo entender? Y eso está. ¿Cuántos años les hemos pedido, señor? Nos faltaba arrodillarles. Porque no crecíamos, no había desarrollo. Claro, puro analfabeto, ignorantes, improvisados han gobernado. Pero no sé de dónde han sacado maestría y doctorado para tirarse la plata. Y con el aval del Poder Judicial. Y sigue robando. Por eso, honorables ciudadanos, estamos en campaña política y espero, les invito a los candidatos, vengan, hermano, a este programa. Demuéstranos cuáles son sus proyectos. ¿Me dejo entender? Y no engañen al pueblo. Y ustedes, amigos electores, ya son viejitos, ¿eh? Ya tienen suficiente experiencia para votar. ¿Quién puede asumir como alcalde, como altos funcionarios de los gobiernos locales? Basta de improvisación. ¿Me dejo entender? Por eso, yo creo que la primera actitud de la Presidenta de la República es reordenar la política de Estado. ¿Eso qué significa? Para eso van a ser sometidos, pues, a concurso. Altos funcionarios de los tres poderes del Estado. ¿Y quiénes van a gobernar? Los gobiernos regionales y locales, profesionales. Si no, no vamos a hacer nada. Vamos a estar en las mismas condiciones. ¿Y qué genera, amables oyentes? La maldita pobreza, el hambre, hermano. Crece más la prostitución, la delincuencia. Usted no tiene nada de comer en su casa. Se le viene la idea. Robar lo que tiene el vecino. Y sí, la verdad. Por eso, señores, este es un editorial que les invito a todos los candidatos. Planifiquen fuera del municipio. No esperen todavía cuando lleguen adentro, no. Un buen político, un buen ciudadano, él se prepara para, ingresando al municipio, ejecutar, no vegetar, y menos tirarse a la plaza. No utilicen los carros del sector público para pasearse, inclusive con la hembrita, con el cuñado, con el primo. Ese es un mediocre, pero ese alcalde, esa es la basura. Cuando ustedes saben cómo está abandonado nuestra gente al interior de las chacras, de esos espacios donde producen alimento para mantener a la población, completamente abandonados. ¿Cuándo vamos ya a empezar a escuchar industrializar los productos orgánicos? ¿Cuándo? Por eso hay que darle la oportunidad ahora. Yo pido a los futuros alcaldes, ahí tienes el personal, etcétera, señores, ubiquen ya a sus técnicos, a sus profesionales, técnicos, obreros, quienes producen. Y para evitar contradicciones de politiquería barata, contrariamente con esa visión de estructurar una mejor administración en los gobiernos locales, regionales y a nivel nacional, se someta a concurso todito su personal que lo va a acompañar. Porque si no, vamos a estar con la misma caigua. ¿Estamos de acuerdo? Y ahora sí vamos a invitar a los candidatos y pedimos a los representantes de los diferentes movimientos independientes, muy pocos hay por partido político. Ya les he dicho, en el Perú hay tres partidos políticos con dos fridas. El resto no es nada. Es cualquiera basura, cualquiera improvisación. Los únicos partidos que están cumpliendo con la constitución política de Estado es el APRA, el Partido Comunista y el Partido Nacionalista. Tres nada más tienen doctrina, es decir, tienen su libro, que ahí está la política, el manejo social y qué es lo que van a hacer con la visión de industrializar al Perú. Pero si no tienes eso, ¿qué vas a hacer en

por eso lo hemos dicho, es el padre del pueblo. Para mí es el peor padrastro del pueblo. Por eso, honorables ciudadanos, disculpen, con todo respeto y en los cuatro ángulos, ha sido el editorial. Instalemos el campo ambiental en la región Ucayali. ¿Quién debe poner ese proyecto? Es la universidad. Pero ahí está el puro mediocre por improvisados. Inclusive, ¿cómo sería? Un estudiante nomás, señor, acá está mi proyecto. Como no hay ellos, nosotros vamos a presentar. Por eso esperamos, para que nos digan por qué ellos tienen el derecho, la obligación de presentar. Urge, amables oyentes, la presentación, que en cualquiera de las universidades, ahora vamos a tener tres, se sortea en dónde debe estar el control ambiental. Es un laboratorio. Eso cuesta. Para estar controlando, un ejemplo te voy a poner. Cuando hay ese laboratorio, esos estudiantes de ingeniería, los ingenieros inmediatamente, para, ya están comunicando, señores, vienen viento huracanado de 500 kilómetros por hora por los horas, tal, tal. Entonces la población se cuida. Pero no hasta ahora, viene a raza con todo. Esa es la ingeniería ambientalista. Qué lindos temas, de repente muchos se aburren ustedes. No he tenido la suerte de estar en universidades donde verdaderamente se aprende. Yo estaba en la cita cumbre de Río de Janeiro, por concurso en Lima, cualquiera no va allí. He estado con científicos. Por eso les estoy trayendo lo que ha dado su acuerdo. Y ustedes no me han hecho caso. Y ahora sí me doy cuenta, muchos me dicen, tenías razón, Darío. Tenía razón, pero nuestra ignorancia permanece. Y va a ser más fuerte. Esas reacciones colaterales, los vientos, huracanados, incendios, van a subir los ríos, los mares, se van a rebalsar. Eso lo han dicho en 1972 en la cita cumbre de Río de Janeiro, los científicos de todo el mundo. ¿Cómo quisiera yo que el gobernador, yo le voy a presentar un proyecto al gobernador regional de Ucayali, convoque al control ambiental del mundo y tiene toda la autoridad de utilizar ese tilde? ¿Sabe por qué? Porque el Perú es el pulmón de la humanidad, pues. Y vengan acá toditos los científicos, y que no se realice en Lima, en el centro de convención. Hay que descentralizar, que haga, por ejemplo, tenemos acá una cancha deportiva a cinco, ¿cómo se llama? Allí vengan toditos los presidentes del mundo, los científicos, ahí se discuta. Qué lindo, todo depende de los gobernantes. Es su trabajo, es su obligación. Por eso, mi querido pueblo, ya no votes, no emita tu voto por un improvisado. No estoy insultando, ya no estamos en ese tiempo de improvisación, de artesanos, de técnicos, señor. Ni el doctorado vale ahora. Tú debes estar bien preparado para gobernar. ¿Me dejo entender? Yo quiero anticipar al señor presidente de Defensa Civil de toda la provincia, que es el actual alcalde de la provincia, reúna una reunión de alto nivel a todita las autoridades civiles, políticas, militares, y cómo vamos a planificar para enfrentar a estas reacciones colaterales. Ya es tiempo, señor alcalde, reúna para estar preparados y cada uno vaya a cada junta vecinal, al distrito todito, para orientar cómo enfrentar las reacciones colaterales del globo terráqueo. Va a venir lluvia, va a venir incendio. Tenemos que estar preparados. Eso lo han dicho en 1972. Por eso, mis amigos, no te incomodes, hermano. Reconoce, has estado en una universidad de chacra, de improvisación, porque un profesional de todas las carreras de ingeniería cerró que hubieran presentado un proyecto para controlar lo que ya se está viniendo. Por ejemplo, el mar de la zona de Lima se va a inundar. Aquí ya no hay, no, que por acá no. Ahorita, por ejemplo, el caso del Niño, eso, con eso, ¿cuántos miles de millones se nos va a ir? ¿Ese es producto de qué? De la estructura terráquea, donde hay estos fenómenos.

0: físicos que van a destruir, pero de todas maneras el ser humano tiene que enfrentarlas. Por eso que no va a haber, creo, clases escolares en toda esa zona del norte, porque
1: juegos escolares
0: van a tener que invertir millones de soles para enfrentar este movimiento del niño, que es parte de las reacciones colaterales del Globo Terráqueo. Ha sido nuestro editorial, directora. Adelante.
1: 6:32 a.m, amigos oyentes, en toda la provincia de Padre Abad. 6:32. Amigos oyentes, ahorita estamos en un proceso electoral, porque ya falta poquito tiempo para que se den las elecciones regionales y provinciales, amables oyentes, pero sin embargo, no se puede estar en estos dimes y diretes del Jurado Nacional de Elecciones, amables oyentes. ¿Qué es lo que pasa en la carrera política de nuestros candidatos, no, para gobernadores y alcaldes? Se han dedicado a estar tachándose, amables oyentes. Un día le tachan a uno, otro día le tachan a otro. Entonces, la suerte de nuestros gobernadores, futuros gobernadores, es incierto y está en juego a nivel nacional, amables oyentes. Por ejemplo, tenemos aquí en la región Ucayali, el presidente del Jurado Especial Electoral, de Coronel Portillo, Robin Barrera, confirmó la tacha contra Hugo Sosa García del Movimiento Podemos Perú, dejando fuera de la carrera electoral, amables oyentes. Pero los seguidores, ellos tienen la esperanza que hasta el 5 de septiembre se aclare toda esta situación. Pero vamos a escuchar las palabras de Robin Barrera, amables oyentes. Escuchemos.
2: La remoción de candidatos como Hugo Sosa o Francisco Mendoza de la contienda electoral.
3: Con relación al caso del señor Hugo Sosa, nosotros hemos cumplido un acuerdo del Jurado Nacional de Elecciones que nos llegó el mismo 5 de agosto.
2: Sí, continúe, por favor, continúe.
3: ¿Hugo Sosa es mi candidato?
2: Sí, continúe nomás.
3: Vaya, me voy a preguntar.
2: A ver, de nuevo, por favor. Sí, no se preocupe. Señor Barrera, ¿por qué hasta la fecha no se han hecho públicas las resoluciones que señalan la remoción de candidatos como el señor Hugo Sosa, Francisco Mendoza de la contienda electoral? ¿Por qué no se han hecho oficiales estas informaciones?
3: Mire, con relación al candidato Hugo Sosa, nosotros dejaremos fundada una tacha porque el señor presentaba una sentencia condenatoria en primera instancia. Entonces, esta resolución nuestra fue apelada por el señor Hugo Sosa, que le damos el expediente al Jurado Nacional de Elecciones como segunda y última instancia, pero lamentablemente el Jurado Nacional de Elecciones hasta el 5 de agosto del presente año no pudo resolver esa recurso de apelación. Entonces, el 5 de agosto, que era el vencimiento del hito, pues llega a un acuerdo del Jurado Nacional de Elecciones, en el sentido de que todas aquellas apelaciones que estaban en el Jurado Nacional de Elecciones que no fueron resueltas, se nos ordenaba admitir a trámite.
2: Entonces, en ese caso también la señora Nora Delgado de Podemos Perú, del mismo partido, ha salido a decir que Sosa se fue a Lima a solucionar este tema. Al respecto a esta situación, ¿qué podría mencionar? Que los partidos prácticamente pronuncian de esta forma, que se van a Lima, y el pronunciamiento de acá es como si para ellos no contara.
3: Voy a aclarar el tema del señor Hugo Sosa, ¿no? Lima, cuando termine su recurso de apelación, el Jurado Nacional de Lima declaró infundado su recurso de apelación. No tengo por ejemplo si ya ha publicado la resolución del Jurado Nacional de Elecciones, pero el fallo en el portal de Jurado ya se publicó.
2: Un adelanto de fallo,
3: y
2: se
3: ahí,
2: podría
3: ahí
2: decir.
3: Dicen infundado.
2: Así es.
3: Decir que su no participación en este proceso electoral ya ha sido confirmada por el máximo ente electoral.
2: No hay otro ente que podría de alguna otra forma. Esa es la última instancia.
3: Es la última instancia del Jurado Nacional de Elecciones. Por razón al caso de Hugo Sosa.
2: Bien, señor Barrera.
1: Amigos oyentes, ustedes mismos están escuchando en qué situación está Hugo Sosa García.

0: automáticamente fuera de carrera electoral. Ahorita se los viene, ahorita por ejemplo hay una tacha también para el presidente Sandro Villavicencio por una deuda más resoliente. ¿Qué es lo que pretende la competencia? Para que esté tachando a los candidatos, porque ven que a veces están avanzando un poco, ¿no? Porque el señor Hugo Sosa trabajó bastante para que llegue, para que tenga esa cantidad de simpatizantes. De igual manera está trabajando también Sandra Acosta, ¿no? Pero como los demás candidatos ven que los demás avanzan, no los dejan a más oyentes. Igualito están con la ingeniera de Acción Popular, Celia Prado. De igual manera, madres oyentes, acuérdense que la ingeniera Celia Prado en las anteriores campañas quedó en segundo lugar, a madres oyentes. ¿Por qué no dejar que nuestros candidatos trabajen limpiamente y no estén trabajando la maldad, madres oyentes? Porque bien sabemos que el candidato Antonio Marino es el que está haciendo las tachas a estos candidatos, amables oyentes. Este oscuro personaje que tiene muchos papelitos, que ya muy pronto saldrá al aire, es lo que está trabajando la maldad. Es un maldoso, amables oyentes. Pero que siga trabajando su maldad, porque la maldad nunca prospera, amables oyentes.
1: Queremos ampliar un poquito sobre este sistema. ¿Saben por qué está incomodando en este proceso electoral de ser absorbido, observado a muchos candidatos? La Constitución Política del Estado dice, un gobernante debe ser un señor sin antecedentes, amables oyentes. Antes, cualquiera era autoridad, un violador, un sacabueltero, todo, puros malandrines. ¿Y si es verdad o no es así? Entonces, en el caso de nuestros amigos acaso, queremos decirle públicamente, porque conocemos de administración staff. Pues, ¿eso qué significa? Tú tienes que tener en tu currículum todo lo que es limpio. No te quedes de pendejo, de sapo. Indicando que no se van a dar cuenta. Víctor Hugo Sosa es nuestro amigo. Sabíamos ese pequeño problema que tenía. Deja saliado, hermano. Le hemos dicho, sí, no te preocupes. No le ha hecho caso. Hace tiempo le hemos dicho. Y ahí está. No vaya a decir que sus amigos que lo acompañan, sí, nosotros siempre proponemos, pero casi la mayoría no nos hace caso. Cuando ya hay problemas, recién se acuerdan de uno. Bueno, para seguir una autoridad tenemos que estar debidamente saneados. ¿Me cuento entender? Con esto no me vaya a decir que yo estoy apoyando la corrupción de ninguna manera. Yo soy enemigo número uno. Justamente ahora están sintiendo el peso. Antes, con antecedentes, eran autoridades civiles, políticos, militares, hasta religiosos, amables oyentes.
0: 6:41 minutos, amables oyentes, seguimos con la información. Corte al tráfico ilegal de madera en el distrito de Yarina, Cocha. ¿Hasta cuándo estos trabajadores ilegales que se dedican a estar talando los árboles no ven cómo estamos viviendo en estos tiempos? Casi la mayoría de árboles han sido talados en la ciudad de Pucallpa. Por eso es el cambio de clima de un momento a otro. Viene la calor insoportable porque ya no tenemos árboles que nos generen sombra, que nos generen oxígeno. Nosotros mismos nos estamos destruyendo. Los mismos taladores de madera destruyen a la humanidad, pero recibieron un golpe al tráfico ilegal de la madera en Yarina, Cocha.
2: Nacional del Perú, agente de la comisaría de Yarinacocha, detuvo a Daniel Piña Balboa, de 68 años, y Tomás Chávez Mendoza, de 61 años, presuntamente involucrados en el delito contra los recursos naturales, en la modalidad de tráfico ilegal de productos forestales maderables. Durante un patrullaje pluvial a la altura del puerto del centro poblado Nuevo San Juan, los agentes intervinieron dos embarcaciones que transportaban madera, al parecer, de la especie capirona, sin documentación que acreditara su procedencia legal. En total, se hallaron aproximadamente 7.788 pies tablares, equivalentes a 18.18 metros cúbicos, valorizados en aproximadamente 10.000 soles. Los detenidos fueron trasladados a la comisaría de Yarinacocha para continuar las investigaciones policiales, bajo la conducción jurídica del Ministerio Público. La región policial Ucayali sigue trabajando con hechos y no con palabras.
1: ¿Han escuchado, amables oyentes? Oiga, nosotros cuántas amenazas hemos recibido, pero todo depende del papá del pueblo, del señor alcalde, del gobernador, del presidente de la República. ¿Cuántas veces les hemos propuesto? Por ejemplo, les voy a dar un ejemplo. Estamos editando un libro, me acuerdo, hace 40 y tantos años, con 4 ingenieros ya con maestría. Era novedad en ese punto, que ya maestría es un capo. Ahora, doctorado recién. ¿Sabe qué pasa? Se han ido los madereros contra ese grupo de ingenieros investigadores sobre las consecuencias de la tala ilegal. Y se ha propuesto. Pero yo me pregunto, ¿qué hace? ¿Qué ha hecho el ministro de Agricultura? Nada. El presidente de la República, nada. ¿Se acuerdan? Alberto Fujimori inclusive fue a la frontera con Brasil. Y él se trajo, hay una madera que es la más bonita, la más pura, la más negociable, caoba. Y él, en vez de controlar, poner ordenanzas, le han callado la boca, ¿sabe cómo? Le han dado no sé cuántos, 3 metros o 2 metros, pero en la tablita y en avión lo ha traído para su casa. Le ha interesado un comino que siga nomás talando. Eso se ha aprobado inclusive en la reunión del presidente de la República. Repito cuantas veces, la Amazonía peruana es el pulmón de la humanidad. ¿Por qué? Por la reforestación y sus aguas. El 17% del agua dulce está en la Amazonía peruana. Los bosques son, diremos, una paraguas para todo el mundo, para cortar los desastres que realizan las reacciones colaterales del globo terráqueo. Tenemos universidades, no se escucha, los colegios, las escuelas, se tiene que reestructurar un plan académico para educar a los niños desde temprana edad. Porque ahorita, en estos momentos, toditos pecamos sin querer pecar. Inclusive yo me voy con todo respeto a los madereros. Yo he sido profesor de la mayor parte de madereros. Yo llego pues a Pucallpa, los Platayapas. ¿Quién son los Platayapas? El colegio de la Inmaculada es gente de plata. Si no, no sabía. Era de los madereros, mis hermanos. Entonces, allí hemos empezado ya a manejar poco a poco. Pero las autoridades no les ha importado nada. Yo me refiero al alcalde de entonces. Ellos, como padres, no lo tienen para reunir con los técnicos científicos. Señores, esto pasa, hay que elaborar este plan de control ambiental. Han hecho nada más diferente. Esto vamos a ampliar el día de mañana porque es importantísimo. De inmediato se declara de emergencia a todos los madereros del Perú. Cada uno siembre 5.000 plantones, rápido. Entonces podemos salvar a la Amazonía peruana y al mundo.
0: Y con 46 minutos en toda la provincia de Padre Abad. Amables oyentes, el tema de la Universidad de Ucayali es nunca de acabar, amables oyentes. Nuestros alumnos están perdiendo sus clases y todo por esos tres personajes que se han enquistado en el poder de la Universidad Nacional de Ucayali. Vamos a escuchar las palabras de la comunicadora polémica, extrovertida, amables oyentes de Jenny Camaquilla acerca de la universidad
2: la renuncia de esos tres personajes de amables Julio oyentes. Escuchemos. Por vicerrector académico. O sea, ¿se va a perder este año? ¿Cuándo se va a solucionar ese bendito problema de la universidad? ¿Qué está pasando? Porque los perjudicados en estos momentos son los jóvenes universitarios. Y han perdido su ciclo gracias a ustedes, angurrientos, incompetentes, que no quieren ni firmar ni renunciar al cargo. Son 25 mil soles, señores, sin contar los viáticos y las comisiones. Qué rica plata
3: para personas que hoy están repudiados.
2: Piensa, Julito, piensa. Tócate ese bigotito que tienes de adorno ahí y firma de una vez.
3: Renuncia.
2: Así de simple. O sea, ni el consejo universitario.
3: Oye, pedazo de pichirruches.
2: Si te están poniendo en bandeja la renuncia de Edgar, ¿por qué no has aceptado? ¿Y por qué no dicen ustedes? Ustedes ya no están diciendo la SUNEDU de frente, como yo estoy diciendo, Pastor, Braúl, de una vez, Edgar. Están ustedes ya quemados, quemados ante la opinión pública. ¿Qué van a trabajar así en un sitio hostil, hostil donde que todos los jóvenes los están mirando y por detrás los están hablando?
3: Ya ni los respetan.
2: Bigote, te tengo en la mira. Edgar, no te hagas el loco. Ya voy a empezar a tocarles. Braúl, tú también. Ninguno de los tres se salva. Ya vamos a empezar. Ni me vengan con sus tonteras, ¿eh? Demasiado daño ya le están haciendo ustedes a la universidad. De verdad.
0: Amables oyentes, han escuchado las palabras de la comunicadora Jenny Camarilla. ¿Cómo se dirige a estos oscuros personajes que quieren enquistarse en el poder de la Universidad Nacional de Ucayali?
1: Amables oyentes, ¿se acuerdan? Durante sus 10 años de funcionamiento de esa universidad se levantó la región Ucayali y lo sacaron a un rector que no tenía nivel académico. Así son los apristas, cualquiera basura ocupa cargos que no le compete, amables oyentes. Entonces, en ese momento, se ha sacado a toditos los trabajadores, desde el barrio toditos se enfilan. Luego llevado al local del sindicato de trabajadores del banco. Allí, adentro, un trabajo del pueblo, lo voltean, ese ha sido un asalto del pueblo, que para eso se presta la fuerza policial, el poder judicial, para esos trabajos se prestan, amables oyentes. Ha sido duro ese trabajo, hemos estado ahí, porque nosotros somos los que hemos propuesto, los que hemos construido esa universidad, amables oyentes. Y al principio hemos pensado, pues, les hemos propuesto catedráticos de nivel, pero en esa época gobernaba el APRO, y ahí se han metido puro apristas, amables oyentes. Yo no estoy en contra del partido político. Si no, tienen que cambiar de actitud en todo proceso de cambio. Allí se ponen en práctica para zapateros de sus zapatos. Ustedes fueran a la universidad para encontrar cantidad de jóvenes bravos. Esos son vagos, ociosos, apristas. Viven del sueldo, pero ¿qué hacen? Nada. O sea, esa universidad le cuesta al pueblo. No sean sinvergüenzas, la mayoría de los esclavos va con grado académico. Señores, que tengo María de esta escuelita, dice que es universidad, no sabían ni leer ni escribir. Han pasado cuántos años. Ahí están los resultados. Les hemos dicho durante esos 10 años de trabajo. Y ahora pues está grave la situación y le inculcan a los alumnos, a más docentes, le inculcan. Yo estoy un poquito mal, si no yo hubiera estado en esa reunión. La mayoría ocupan cargos por apristas, nada más, no por grado académico. Yo creo que se tiene que cambiar a esa universidad totalmente. Totalmente debe ser cambiada esa universidad. Ahí lo están viendo ustedes, gran cantidad de señoritas y jóvenes salen profesionales,
0: 6 de la mañana con 52 minutos, amables oyentes.
1: Este tema
0: el tiempo es corto.

0: lunes hubo sesión de consejo aquí en la Municipalidad Provincial de Pedrabajo. Se tocó el tema de la maquinaria de la oruga que se encuentra en Curimaná. 8 meses estuvo prestada la Municipalidad de Curimaná la oruga. ¿Acaso esa maquinaria no tenía que hacer aquí en la provincia de Pedrabajo para que haya estado 8 meses en Curimaná? ¿Qué hay por debajo, señor alcalde? Y ahora, primero se estaba negándose que no quería entregar la maquinaria, pero el día jueves está llegando la maquinaria para que haga su trabajo. Esa maquinaria acá también tiene que trabajar, no solamente en Curimaná. Estuvo 8 meses, amable oyente, sosteniendo tantas necesidades acá en la provincia de Panamá. Por ejemplo, no se han dado, le han dado plazo al señor alcalde si ya se cumple sobre el botadero municipal. Ese botadero está contaminando donde ahorita se recoge, recicla la basura. Para eso necesitamos esa oruga, para que haga su trabajo, porque si no cumple el señor alcalde de remover esa basura o de enterrarla como siempre lo hacen, vamos a pagar una multa, amables oyentes, y es una multa muy fuerte, todo por la indiferencia de nuestras autoridades que tenemos en la provincia de Padre Abad. Esperemos que el día jueves esté llegando la maquinaria y haga tu trabajo.
1: Ese tema es de emergencia, amables oyentes. El control de todo lo que no sirve de las ciudades, la basura, eso debe estar permanentemente emboscado.
2: 6:54.
1: En una semana.
0: Amables oyentes, el tiempo es corto, ¿no? Este tema lo vamos a trasladar para el día de mañana, amables oyentes. Muchísimas gracias por su sintonía. Permiso, no mueve el dial de su radio y continúe con la programación de Radio Top 102.9. Gracias, permiso.
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Buenas tardes. Buenas tardes, señoras y señores. ¿Cómo están ustedes? Bienvenido a tu programa, un día, una vez más, Al Pueblo Escucha. ¿Nos escuchan el pueblo? Seguramente que

Curimaná. Pero de el Radio Zona de Radio Zona de Neyuya, ¿no? Casi el 50% cubre los cielos del territorio de Curimaná. ¿Nos escuchan? Sí. Quiero saludar al gerente general de Radio Zona, el señor colega nuestro, Romer Reina. Sé que se encuentra bien compartiendo con esta buena información, noticias, donde transmitimos desde el centro de la provincia, el distrito de Irasola. Ahí estamos, ¿cómo estará? Ya vamos a visitarle para poder informarnos cómo va el tema electoral, los candidatos, y como hoy día estamos, ya tenemos un programa de primera para iniciar tema electoral. ¿Cómo están nuestros amigos? Quiero saludar a la gente de JP en Huipoca,

0: Rodolfo,
1: mucho aire,
0: el micrófono. Se necesita país y la vía internacional Panamericana Sur, kilómetro 532 por lo menos.
2: Así es, kilómetro 732 ya por lo menos, la calle está caminando 5 kilómetros ya. Miren ustedes, así está la situación. Cuatro días y la gente ya está desesperada, señoras y señores, y no hay atención verdadera del gobierno central. No hay atención del gobierno regional de Arequipa. ¿Qué esperamos? ¿Qué esperamos, señoras y señores?
3: Y ya nos está aquí completamente hundido.

Moto o tsunami, como ustedes le quieran llamar. Olas enormes, hasta de 25 metros de altura, como la están observando. Casas de ricos completamente destruidas en Guatemala. Pero vean la causa de todo esto. En Guatemala, Joto o tsunami, como ustedes le quieran llamar. Olas enormes, hasta de 25 metros de altura, como la están observando. Casas de ricos completamente destruidas en Guatemala. Pero vean la causa de todo esto. En Guatemala, el país que mencionó.

0: como dicen, no solo será en Guatemala, en Salvador, en otros países, sino será a nivel mundial. Parece que este señor conoce la Biblia, que habrá hambrunas, sequías, terremotos, hambre, habrá enfermedades que no se van a curar, ni poder curar. ¿Qué pasará? Ya estamos viendo, lo estamos viendo con nuestros propios ojos. Vamos a escuchar, terminar que escuche este agricultor mirando a su maizal muy triste.
1: Acá en el salón,
0: Y
1: tienen sus
0: el agricultor.
1: nosotros la tierra donde sale la comida, porque si más, ¿de dónde va se va a comer la tortilla? ¿De dónde va a salir la tortilla? Si maíz no hay, mi gente, pero ni harina va a haber en las fábricas donde procesan hacen la harina, porque la harina sale del maíz, mi gente. Eso es lo terrible, mi gente. Entonces tenemos que ponerle cuidado a esto, mi gente, porque vienen tiempos difíciles. Primero Dios, que Dios, mi gente, nos ayude para sobrevivir y salir adelante, mi gente, y ponerle cuidado a los tiempos que vienen más difíciles. Saludos, mi gente, y bendiciones.
0: Viene día más difícil, sí, como dice este señor. Día, siempre he dicho también, difíciles.

0: otros que se mueran de hambre. Por culpa de estos pecadores, demonios, vendrán días malos.
1: No se convence, no se hablaba bien, pero no sabíamos que era así, incluso le

0: Y, pero no pone nada para la iglesia, por lo menos para comprar víveres o remodelar la infraestructura.
1: Nunca, nunca
0: Nunca.
1: han puesto. Dijo también que estos lotes, ustedes muchos reclaman de las ofrendas y estos lotes, así yo estoy manejando. Yo cuando me muera,

0: nosotros queremos abrir la boca, ¿no? Queremos preguntarlo, pero él nunca se deja, nos calla.
1: ¡Cállate!
2: La Iglesia Espíritu Santo Quechua Santa Cruz recibe a más de 500 creyentes y cuando hay actividades especiales como ayunos, pueden superar los 1000 asistentes. Todos dejan su ofrenda, diezmo e incluso su siembra, que significa dar grandes aportes de dinero, electrodomésticos, muebles o incluso material de construcción.
0: $3,000 he ofrendado.
1: $3,000 es harto.
0: Sí, he ofrendado 21,000 bolivianos he ofrendado.
2: ¿Sí? ¿Eso en dinero en efectivo?
0: En efectivo he ofrendado yo. En esos tiempos, semente sembrado. El cuartito no tenía puerta, he comprado puerta también. Siempre yo sembraba. Y todas las varias personas siembras ahí. Hay cementos, 40 bolsas, 50 bolsas, arenillas, ripios, fierros, de todo hay siembra. Hasta su trabajo siembran los hermanos. Ahí trabajan, ellos ponen su voluntad.
2: Claro, es no, quizá no en dinero, no en objeto, pero sí en mano de obra.
0: Mano de obra también. Los hermanos no tienen platita, pero mano de obra ponen, aportan de esa manera también.
2: ¿Usted cree que él está lucrando con la fe?
0: Claro que está lucrando, pues. Para mí es, esto es aprovechando, ¿no? Para mí, yo digo así.
3: ¿Qué te pasa, hermano? Dios te ha dado para, te ha sanado para que sirvas a él.
2: Amenazas, gritos. Las víctimas del pastor aseguran que hay hermanos que decidieron alejarse de la congregación. Otros fueron expulsados sin derecho a nada, pese a que invirtieron mucho en estas paredes. ¿Cómo es la actitud de Valentín Ramos con las mujeres?
4: Más antes, por eso, cuando estaba predicando, bien predicaba de amor, de cariño, amarse con todos.
5: Señor Jatá.
4: Ahora de ahí ya nos empieza a tratarnos, ya de ahí me ha empezado a tratar. ¿Y por qué le has botado de la cocina? Me ha dicho, ¿por qué tienes que botar de la cocina lo que están cocinando? ¿Por qué tienes que hacer de ese?
2: ¿Le reclamó de que usted votó a personas?
4: Sí.
2: ¿Usted votó a personas?
4: No. Yo no le he votado. Más hemos ayudado nosotros, estamos ayudando a cocinar.
2: ¿Pero usted intentó explicarle que lo que le dijeron a él estaba mal?
4: Sí, quería que he intentado explicar. No me deja. ¡Cállate! ¡Te estoy hablando! ¡Cállate! Así me dice, me ha gritado. ¿Acaso de vos es esa cocina, esa iglesia? ¿De vos será? ¿Tu casa era? Así me ha dicho. Pastor, yo que...
6: Fíjate. ¿Acaso es tu casa? Todos han trabajado para ese señor. Por culpa de estos señores viene la furia de Dios. Por culpa de estos señores, amigos oyentes, están todos los días los problemas en el mundo. Señoras y señores. Vamos a ver otras... Vamos a cambiar, no hay más todavía su historia de este señor que les votan y todo. No quiero escuchar porque da, ¿verdad?, la rabia y cólera. Tanto han trabajado, han puesto su plata, su esfuerzo, sus materiales para que construyan. Ahora dice, ¿acaso es tuyo tu cocina? ¿Acaso es tuyo tu iglesia? Los vota, todos están a nombre de su hijo, a nombre de él. Así es. Son ladrones. Ladrones. Pero ya pagarán por culpa de ellos. México, no vamos a México. En México, la sequía a borde de 10,000 campesinos y 445,000 hectáreas. Vamos a ver cómo está este... Amables oyentes del pueblo, escucha cómo una prolongada canícula ha golpeado unos 45,000 hectáreas de cultivos, de tierras ganaderas. Los detalles pone en esto los que estamos viendo lo que esta sequía que deja a borde de quiebra a 10,000 campesinos. Esa sequía lo vemos cómo están sus maizales seco, otros frutales, las

0: También vemos en las lechugas que ya están justo para cosechar, seco, comienza a secar sus hojas. ¡Qué terrible la sequía, señoras y señores! Y vendrá la sequía al Perú, y ya están con las inundaciones, el calor y el frío, ¿no? Así, así como lo vemos, amigos oyentes, vamos a decir, vamos allá en Ático. Me hace recordar acá. Un señor le dijo, llegó la chica ahí a donde están los camiones atrapados. Ha llegado a través de un helicóptero, con sus fuerzas armadas, con la policía y todo. ¿Para qué? Para que verifique cómo es la tragedia de estos transportistas. ¿Y qué le dijo un chofer? Vamos a escuchar en su cara.
1: ¿Dónde estará? No sé si estará el ministro de Transportes. El día lunes, un cargador frontal. El martes, un cargador frontal. Miércoles, así mandan la retroexcavadora. Falta capacidad, señora, por favor. Nombre ministros. Que realmente le sepan valorar, que le sepan sacar adelante. Mire usted, son desde el día domingo, lunes, martes, hasta cuántos días. Estoy cargado de choclo. Ya no voy a recibir mi flete. Voy a perder. ¿Quién me va a responder eso, señora? Por favor, el ministro, cámbielo. El día lunes, inmediatamente debe usted mandar. Se alquila maquinaria de Chala. Hay maquinaria en Ocoña, Camaná.
2: Camaná, Arequipa.
1: Dos por tres, señora.
2: Ambos lados.
1: No es justo el día lunes, el martes, el miércoles. ¿Qué pasa, señora Keiko?
0: Ah, le dijo en su cara este señor. Bien, bien dicho, señor. Recién aparece, le dijo el transportista, que al ministro deben votarle. Y es por eso ya los diputados de la oposición viene la vacancia por incapacidad. Por incapacidad. Recién aparece, le dijo el transportista, que al ministro deben votarle. Y es por eso ya los diputados de la oposición viene la vacancia por incapacidad, por incapacidad. Recién aparece, le dijo el transportista, que al ministro deben votarle. Y es por eso ya los diputados de la oposición viene la vacancia por incapacidad moral.

distrito de Pocaltambo por presuntamente pedir coima. ¿Cuánto le pedía para hacer una obra? 50.000 soles. Le grabaron y le tendieron la camita. Y eso todos los alcaldes piden así, su diezmo, el diezmo de 500.000, 50.000. Sí, así es. Por la obra mejoramiento, dice, ¿de qué? Del agua potable urbano y alcantarillado en el barrio Cayana y Quindales. En un operativo realizado durante la madrugada de ayer, fresquecito, calientito, los agentes de la Policía Anticorrupción allanaron a la vivienda de la alcaldesa del distrito de Pocaltambo. ¿Cómo se llama la alcaldesa? Lisette Camavilca Bonilla. En las instalaciones de la Municipalidad Distrital del distrito de Pocaltambo, en el marco de una investigación por presuntos actos de corrupción de funcionarios. Durante la intervención, amigos, también fue detenido funcionario municipal, ambos investigados por presunta participación de hechos relacionados con un proceso de contratación pública. De acuerdo con las primeras informaciones, la investigación se originó a partir de la denuncia de un empresario que había señalado que se le de contratación pública. De acuerdo con las primeras informaciones, la investigación se originó a partir de la denuncia de un empresario que había señalado que se de contratación pública. De acuerdo con las primeras informaciones, la investigación se originó a partir de la denuncia de un empresario que había señalado que se de contratación pública. De acuerdo con las primeras informaciones, la investigación se originó a partir de la denuncia de un empresario que había señalado que se le

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Hola, ¿qué tal, amigos? Muy buenos días, buenas tardes, buenas noches a toda la región y del mundo, ¿no? Un saludo especial a lo largo y ancho de toda la provincia de Padre Abad. Un saludo desde la cumbre de la divisoria, previsto Miguel Grau, Chambío, Chambo, a todos los jóvenes también de aquí en Aguaitía. También a Mariela Miraflores, obviamente también aquí en Huetí.

A Junta Vecinal, el Río Negro, a Palmeras Altas, en fin, toda la Junta Vecinal es de la provincia de Padre Abad. Bien, soy Juan Diestro Suárez, el día de hoy iniciado nuevamente con ustedes, debido al recargado agenda. No hemos podido salir estos días porque hemos estado full trabajo en otras materias, aparte de las comunicaciones, ¿no? Hemos estado recorriendo toda la provincia de Padre Abad de una manera objetiva, una manera también, se podría decir, de una manera transparente, un medio de comunicación como es Top, y su amigo servidor Juan Diestro Suárez. Nos centramos en esta corrida política, hablamos de ello, de manera centralista, ¿no? No estamos con ningún candidato, estamos con la población como siempre nos caracteriza. Siempre nos vamos, nosotros como medio y como profesional en las comunicaciones, te vamos a orientar, te vamos a educar. Ese principio fundamental de todo medio de comunicación, amigos oyentes y televidentes de toda la provincia de Padre Abad. Un saludo cordial, saludo también para, ¿no? Von Humboldt, saludo para Irasola, saludos también para Huipoca. En Huipoca, algo interesante lo que está pasando ahí en Huipoca, amigos oyentes y televidentes, ¿no? Ahí la situación también se parecía que estaba para alguien, pero se está moviendo el tablero porque la población es voluble. ¿Qué es voluble? No, no cambia de un lugar a otro. O sea, su pensamiento hoy dice blanco y mañana dice negro, ¿no? Entonces, nada está dicho todavía, amigos oyentes y televidentes de toda la provincia de Padre Abad. Bien. En esta jornada informativa tenemos notas importantísimas para poder compartir con usted todo referente a lo que está sucediendo en nuestra región de Ucayali, en toda la provincia de Padre Abad. Entonces, de manera internacional hay medios, ¿no? Como la BW de Alemania, la BBC de Londres, no lo que es CNN, de manera internacional. Es preocupante lo que está pasando en la naturaleza del mundo, del planeta. Estamos viendo constantes temblores, terremotos, ¿no? Y una de las indicadores también es que aquí en la selva, cualquier momento, hay que estar ¿no? actuando con prevención, todo lo que hace, ¿no? Sobre todo defensa civil, para poder nosotros prevenir cualquier desastre natural. Es decir, amigos oyentes y televidentes, el desastre natural, cualquier momento, y, ¿no? en cualquier circunstancia, la naturaleza no te dice tal fecha. La naturaleza te dice, no, estás contaminando el medio ambiente, estás talando árboles, estás depredando. Entonces todo ello hace que haya un desequilibrio en el medio ambiente. Como seres humanos tenemos esa racionalidad de pensar, ¿no? De pensar en beneficio de todos los seres humanos. Pero hemos entrado en un momento de autodestrucción, uno mismo como seres humanos, ¿no? Uno mismo vamos destruyendo a más población, menos conciencia ambiental, ¿no? Amigos oyentes, ¿y por qué? Porque sencillamente estamos creciendo, evolucionando, cambiando lo que es con el bendito dinero. Más dinero hay, como sea lo hago,
contar que

satisfacer las necesidades, ni siquiera para la familia, sino necesidades personales, de la vanidad, de comprar un carro, de comprar una casa, en fin. Entonces, ¿qué está pasando con la naturaleza? Amigos oyentes, televidentes, como hemos mencionado, nosotros mismos vamos a destruir el planeta. Hay contaminación en el mundo, hay contaminación en el Perú, hay contaminación en Ucayali, hay contaminación también en Ahuaytía, en la provincia de Padre Abad, ¿no? ¿Y en qué forma nosotros malogramos, ¿no?, el medio ambiente? Uno, talando los árboles constantemente, ¿no? Y cada vez están yendo más lejos de la ciudad y tocando con lugares muy alejados, donde están sacando los troncos, las maderas, es uno. Otro es la minería, ¿no? A nivel nacional, y sobre todo en la selva, están contaminando las aguas, están contaminando el medio ambiente. ¿Quién lo hace, los animales o los seres humanos? Obviamente los seres humanos. A pesar que tenemos esa capacidad de racional, pero como acaba de decir hace un momento, no somos conscientes, ¿no?, de lo que está pasando a nivel nacional y con los cambios bruscos de la naturaleza y sobre todo con el clima que estamos viviendo en estos momentos, por ejemplo, en Ahuaytía. Amigos oyentes, lamentablemente el ser humano es bien orejo. Si le estamos anticipando, si le estamos indicando para que pueden evitar todo ello, nada. Caso omiso, le cae un comino en la ley, no todo, de repente puede haber ahí un par de corrupción. Pero el problema, más allá del dinero, es que cualquier momento, en cualquier circunstancia, la naturaleza nos va a castigar. Y ahí vamos a implorar lo que es Señor Dios, Dios mío, porque nosotros mismos estamos cavando nuestra propia destrucción como seres humanos, amigos oyentes y televidentes. ¿Tenemos que evitar eso? Claro que sí, pero con una conciencia fuerte y con resultados. No bla, bla, bla, bla, nada de palabreos aquí, hechos y no palabras. De una manera de introducción estamos realizando, amigos oyentes y televidentes de todo la región de Ucayali. Otro temita que está pasando, que va, ¿no?, desapercibido, obviamente, más estamos preocupados aquí en primer puesto, segundo puesto, por gusto, ¿no? Entonces, la mayoría de los candidatos, tanto del gobierno regional como municipios, distritales y provinciales, no tienen estrategia, ¿no? Es lo mismo que nada. Entonces, aquí vamos a ver, este 4 de octubre, quién ha tenido esa suerte de llegar, porque estamos viendo estas campañas no actuales, que es lo mismo. O sea, los jefes de campaña, no sé quiénes están orientando a cada candidato a seguir lo mismo. En la ciudadanía común y corriente van, ¿no?, y indican ellos mismos, ¿no? Sí estamos ahí porque nos está dando nuestro polito, nos está dando gasolinita, nada más. ¿Ah? Entonces, lo que le falta a los candidatos y a su jefe de imagen, a su jefe de estrategias comunicacionales, están cayendo en lo mismo y están dejando algo muy interesante, un lugar que es vacío, porque recordemos, un tip, la radio sí iba a llegar, ¿no? ¿No? La televisión también convencional, las redes también. Pero hay un detalle muy importante que están dejando estos candidatos que no se dan cuenta hasta ahora. Ninguno, ¿sabes? Están haciendo con su...

ahí a su manera, ¿no? Tratando de sacar, ¿no? Esa publicación. Pero no tienen objetivos, estamos observando, no tienen toda esa forma. Así que creo que los candidatos se creen los sabiondos, los que saben todo, los pulpos. Entonces ahí cae el error, el primer error que están cayendo, ¿no? Algunos candidatos. El otro error es que hacen caso a diferentes señores que no, nunca han ganado nada. Es el dos. Oh, así está el otro. Dos, están ahorrando, ¿no? No contratan a especialistas en comunicaciones y marketing político. Entonces, si tú te metes a un rodeo, si sabes que vas a tener, necesitar inversión, ¿no? Para que hagas una campaña lo más austera, por lo menos busca a alguien que, ¿no? Te oriente, ¿no? De una manera precisa el marketing política. Bueno, cada uno tiene su forma de pensar, su estrategia. Pero el veredicto final, vamos a ver este 4, que queda ya muy poco, 4 de octubre, ¿quién va a ser el nuevo ¿no? Alcalde de la provincia de Parabá, alcalde de Boquerón, Huipoca, Nechuya, Irasola, Bojumbo, etcétera, ¿no? Hasta Curimaná. Y vamos a ver quién es el nuevo gobernador de la región de Ucayali. Hablando de la gobernación de Ucayali, creo que va a ganar en mesa. Dicen por ahí que el nuevo gobernador va a ganar en mesa, no en la cancha. ¿Será cierto esto? El tiempo nos va a decir la razón. Te estamos diciendo aquí, con Top Noticias, orientando y educando. Dice que alguien va a ganar en mesa y no en en cancha, así como se juega en el fútbol, ¿no? Eso está una hipótesis, una posibilidad, ¿no? Entonces, amigos oyentes, así está el juego en nuestra región de Ucayali, concerniente a la cuestión política para llegar al sillón municipal y al gobierno regional. Dicen, ojo, van a ganar en mesa y no en cancha. Bien, amigos oyentes, lo otro interesante que ya han comenzado a salir a chambear los nuevos padres de la patria, los senadores y diputados. Tienen una semana de representación, están yendo a diferentes lugares para poder fiscalizar, ¿no? Y para poder representar y recoger las necesidades y luego legislar. Entonces, lo interesante es que con esta nueva fórmula, nuevos senadores, diputados, hay en algunas regiones del Perú, hay gobernadores regionales que no quieren hablar, ¿no? Están indicando no tienen tiempo, ¿no? O sea, los diputados están yendo a visitar a una región del Perú para conversar con el gobierno regional actual, ¿eh? Entonces, los gobiernos regionales actuales no tienen tiempo, no tienen espacio, dice, para conversar con los diputados y senadores. La pregunta es, ¿por qué será? Ah, la otra situación es que Escobita Nueva va re bien, ¿no? Hay que hacer de lo gusto, ¿no? Están recorriendo todo el Perú. Lo más interesante es también, amigos oyentes, que los diputados y senadores se pueden desplazar en cualquier parte del Perú. Ajá. Hoy pueden estar en Cajamarca, hoy pueden estar en Trujillo, de acuerdo a las necesidades y las también sugerencias o invitaciones que tiene cada región. Hay, por ejemplo, podría ser acá en la región de Ucayali, ¿no? Que también tenemos representación tanto al Senado como al diputado, también invitar a los representantes de diferentes bancadas que vengan, visitan nuestra región de Ucayali y que haga una fiscalización precisa y concisa a los diferentes entes, ¿no? Sea salud, agronomía, educación, ¿no? Sobre todo es

la luz en la región de Ucayali, ¿no? Entonces, para que vean la realidad, ¿no? Entonces, los diputados y senadores están saliendo a su representación. Y esto cabe indicar, amigos oyentes y televidentes, el que nosotros como hemos ido a votar, acaba la situación, quiero que lo entiende, ¿eh? A boitianos de toda la provincia de Paraval y de la región de Ucayali. Nosotros, al momento de ir a las urnas, hemos ido a elegir a presidente de la República, senadores nacionales y senadores no regionales, y también diputados y parlamento andino. Entonces, acá ve lo interesante. Hemos votado para senadores nacionales y senadores regionales. Entonces, un senador a nivel nacional puede visitar y puede fiscalizar nuestra región de Ucayali. No solamente lo que tenemos, ¿no? Como el doctor Portocayo, puede venir otra bancada también a fiscalizar, y también los diputados. ¿Es válido? Sí, porque son diputados, no de una sola región, a nivel nacional, pueden fiscalizar. Y sobre todo los senadores, recordando que hemos votado para senador nacional y senador regional. Entonces, los senadores nacionales pueden visitar, pueden fiscalizar nuestra región de Ucayali, no solo Ucayali, Huánuco, Junín, Ayacucho, Tumbes, pueden fiscalizar si hay un llamado, si hay una invitación, ¿no? De las bases, ¿no? Que organizadores, ¿no? Que de repente sea como frente de defensa de los intereses de Padre Abad, frente de defensa de los intereses de la región de Ucayali, etcétera. Entonces, o cualquier gremio que lo necesita, y ellos están dispuestos a venir, obviamente, a no ver en qué condiciones están el sector salud, sector educación, economía, transporte, etcétera. Eso es lo más interesante. Entonces, los diputados y senadores están ya comenzando a chambear, están en una semana de representación. Aquí en nuestra región de Ucayali también están el senador y los diputados están ya chambeando, sobre todo en Pucallpa, ¿no? Absolviendo, escuchando las necesidades de nuestra región de Ucayali, ¿no? Es algo interesante, pero ojalá que no queda nada más en dichos. Lo que queremos que queda en hechos, amigos oyentes y televidentes. Orientando y educando a toda la población de la provincia de Padre Abad. Bien,

0: Bien, amigos oyentes y televidentes de toda la provincia de Padre Abad, ya tenemos en el hilo telefónico al jefe de imagen de la comuna provincial de Padre Abad. Muy buenos días, amigo Stalin, un saludo especial para toda la provincia de Padre Abad. Y ¿cómo está la gestión? ¿Qué actividad se está realizando en esta comunidad bajo el liderazgo del alcalde Iván Mendoza Jaramillo?
1: Muy buenos días, amigo Diestro, saludar a través de tu espacio y tu programa a toda la provincia de Padre Abad, y así mismo también recibo un cordial saludo a nombre de esta gestión que lo lidera en esta oportunidad, el alcalde economista Iván Mendoza Jaramillo. Como bien, bueno, lo he mencionado, hay muchas obras, muchos proyectos que se vienen ejecutando y que además también ya se ejecutaron en beneficio de toda la provincia de Padre Abad. Por ejemplo, amigo Juan Diestro, podemos mencionar algunas, son 26 puentes que ha ejecutado esta gestión durante todos estos 4 años. Asimismo, también son más de 5.000 títulos de propiedad que se han entregado hasta la actualidad. Se espera llegar a cerrar al cierre de esta gestión aproximadamente a más de 6.000 títulos. Ya estamos trabajando para ello. Asimismo, también con la adquisición de un pool de maquinaria después de muchos años, se ha podido aperturar coches carrozables, realizar el mejoramiento de vías, carreteras, accesos, y se ha llegado justamente donde nunca antes una gestión ha llegado, por ejemplo, al distrito de Curimaná, así mismo también Mechuya, Bunjumbol, por el país de Chambío. Entonces, lo que se ha hecho es justo mejorar las vías de acceso, amigo Diestro. ¿Por qué? Porque la razón de ser de nuestros amigos agricultores son los puentes y carreteras. Qué mejor esta gestión ha pensado en eso, y es por eso que los agricultores de todos los distritos de la provincia de Padre Abad van a poder sacar sus productos de la mejor manera, y de esta forma van a poder también mejorar su economía y mejorar la calidad de vida de sus familias, ¿no? Por otro lado, también después de muchos años se ha podido iniciar con la pavimentación acá en la ciudad de Agualpía, que es la zona urbana. Agualpía, la capital de la provincia de Padre Abad, por ejemplo, ya se inauguró, ¿no?, la subida a la 108, esa subida donde antes era polvo.
0: Le está dando un rostro diferente a la provincia de Padre Abad, Agualpía. Bien, amigos oyentes y televidentes, estamos con el jefe de imagen de la provincia de Padre Abad. Entonces, estamos recorriendo todas las actividades que está realizando la comuna provincial. Nos están informando todo referente a este nota informativa a cargo de el jefe de imagen de la provincia. Continuamos. Stalin, nos estamos informando todo respecto a lo que está realizando en las pavimentaciones, dando otro rostro en Aguaitía.
1: Así es, justamente ya se culminó, ya está puesta al servicio de los vecinos de Palmeras Altas, Las Vegas, Palmeras, los estudiantes de la 108, la Escuela Educativa José Carlos Mariate, y ya está puesta al servicio. Asimismo, también ya tiene un buen avance la ejecución de las pistas y veredas de la Junta Vecinal Cerro San Cosme, una importante inversión, el cual va a mejorar la imagen de esta Junta Vecinal. Por otro lado, también tenemos ya en ejecución la pavimentación en la Junta Vecinal Bajo San Pedro, ¿no?, la avenida principal, donde el cual sirve para que se puedan trasladar y transitan no solamente los vecinos de esta junta vecinal, sino los que están más al fondo, en unos caseríos, también van a ser beneficiarios. Y así, de esta manera, también está encaminándose varias pavimentaciones, como el 24 de junio, Pampayura, entre otras juntas vecinales. Lo que busca, amigo Juan Diestro, es de que Agualpía cambie, Agualpía sea diferente, y de esta manera, con estos tipos de proyectos y obras, estamos encaminando este desarrollo y este progreso que por muchos años ha sido postergado. Por otro lado, también informar a la población, ya hemos iniciado también con los mejoramientos, la remodelación de los parques y las en áreas verdes. En este caso ya está en ejecución el mejoramiento del parque Nueva Guaitía. Asimismo también se está renovando ya el parque 23 de marzo. Asimismo también se ha podido instalar, por ejemplo, monumentos como es el nombre del panicultor, el platanero. De esta manera queremos también un poco impulsar el turismo aquí en la ciudad de Guaitía, ¿no? Por otro lado, también ya está encaminado, amigo diestro, el tema de obras por impuesto, en el cual la municipalidad va a poder adquirir otro pool de máquinas Mason

0: programa que va a tener la municipalidad, va a contar la municipalidad. Y por otro lado, también se está trabajando en el tema de seguridad ciudadana, ¿no? Se va a hacer la adquisición logístico de motocicletas, camionetas, indumentaria para el cuerpo de serenazgo. Asimismo, también se va a adquirir cámaras de videovigilancia modernas con reconocimiento facial, y también se va a construir una infraestructura que va a servir como zona de monitoreo, donde se va a verificar, estar pendiente las 24 horas del día, todo lo que pasa aquí en la ciudad de Huaytía. Son importantes proyectos, importantes obras, si bien es cierto, son 4 años que estamos por cerrar. Hay mucho por hacer por Huaytía, mucho por hacer por la provincia, pero el economista ha podido ejecutar estas obras, estos proyectos, siempre priorizando la necesidad de cada población, de los distritos, de las comunidades nativas. Por ejemplo, las comunidades nativas también estamos haciendo los diferentes puentes en el caso de Yamino. Por otro lado, también impulsando el deporte en la zona urbana y en los distritos. Se está construyendo gracias sintéticos, ya inauguramos la semana pasada en la Junta de los Triunfadores, asimismo también en Aguas Verdes, se viene el gran sintético de la Libertad, Alejandro Soto, la Comunidad Nativa Mariscal. Son 8 gracias que esta gestión va a ejecutar, va a construir, siempre pensando en los jóvenes, en los niños y en los adultos, para que puedan practicar este deporte que es el fútbol, y de esta manera puedan, su tiempo libre puedan
1: hacer su deporte, ¿no?
0: Realizarlo, ¿no?, de esta manera, claro.
1: Bien, amigo Stalin, un gusto estar contigo. Vamos a estar conversando siempre para poder dar, ¿no?, ya casi llegando a la parte final de la gestión de la actual. Y siempre un saludo cordial de parte de usted para toda la provincia de Padre Bado.
0: Muchas gracias, Juan Diestro, por el espacio. Y bueno, nosotros seguiremos informando de manera excesiva, de manera oficial, todo lo que viene realizando esta gestión, liderado por el economista, digamos, de Cajaranía, alcalde provincial, asimismo también el equipo técnico de funcionarios, regidores, y todos quienes de una otra manera vienen enrumbando, impulsando el desarrollo que todos necesitan, y que mejor mejorando las condiciones de vida de toda la población y la provincia de Paraná. Muchas gracias y muy buenos días.
1: Bien, ahí tuvimos con el jefe de imagen, comunicador social, profesional, a nuestro amigo Stalin. Un saludo cordial a lo largo y ancho de toda la provincia de Padre Abad. Bien, amigos oyentes, así estamos, ¿no?, en la actual gestión. Nosotros, sencillamente, tenemos que dar la cabida. No todo es malo, ¿no? Hay que ser lo más sincero también, ¿no? Entonces, algo de bueno sí lo tiene. Entonces, nosotros, como medio de comunicación independiente, damos a conocer sencillamente todo lo que está sucediendo, conversando con los diferentes, ¿no?, protagonistas, sobre todo para el desarrollo de nuestra provincia de Parabat y la región de Ucayali. Un saludo cordial a cada uno de ustedes, amigos oyentes y televidentes.

Bien, amigos oyentes y televidentes de toda la provincia de Parbat, un saludo cordial a lo largo y ancho de toda la región de Ucayali también, ¿no? En esta oportunidad, ¿no? Ya, repito, cada situación que está viviendo esta región de Ucayali y nuestra provincia de Parbat, ¿no? Tenemos que hablar respecto también a lo que está pasando, ¿no? Con la vida de los seres humanos, ¿no? Las personas, ¿por qué quitamos la vida a un ser humano? ¿Por qué matamos como si nada a un ser humano? ¿No? Cada vez nuestra sociedad se está incrementando lo que es, ¿no? Lo malo, lo malo, ¿no? Cada vez más desordenado somos como ciudadanos y como sociedad, ¿no? Cada vez estamos yendo de mal a peor. ¿A qué se debe? ¿Por qué somos así? ¿Por qué en lugar de ir por el rumbo positivo para llegar a ser alguien, ¿no? Con valores, con decencia, estamos yendo a ser achorados, vivos, pendejos, ¿no? No nos gusta estudiar, no nos gusta leer, nos gusta solamente de una vez tener dinero y punto, y como sea, ¿ah? Así está la sociedad actualmente. No hay orientación. Si vemos un grupo humano de 30, 3 serán de una manera consciente y 27 son achorados, no les gusta estudiar, quieren ganar, quieren ser vivos, quieren ser tramposos. Entonces, cada día y cada mes, cada año, en lugar de ir mejorando, sobre todo en la manera de sociedad responsable, con valores, con un poco de decencia, estamos yendo de mal a peor, ¿no? ¿Por qué estamos haciendo este comentario? El comentario sencillamente es porque, uno, quitamos la vida a las personas como si nada. O dos, hay tanta corrupción en todas las entidades. Tres, nos pasamos luz roja, no nos interesa. Cualquier ley que hay, lo beneficiamos de acuerdo a nuestros intereses, le sacamos la vuelta. Nos cae un comino, ¿no? Lo que es, ¿no? La ley es cuando nos conviene. Si tenemos billetes, si tenemos plata, bien. La ley así es un poco frágil. Pero si estamos vicio, no tenemos billete, ahí sí es duro. Entonces, todo esto se tiene que cambiar. Pero esto no va a cambiar cuando se está incrementando ciudadanos con falta de decencia, honestidad. Cada vez no hay, se está incrementando familias disfuncionales. ¿No? ¿Qué quiere decir esto? Que no hay una familia donde está mamá y papá, ¿no? Organizando para el bienestar de dicha familia. De lo contrario, mamá por un lado, papá por otro lado, y el hijo al centro. Y este hijo, cuando va creciendo, no tiene esos recursos de amor, de control, y ahí viene el problema como futuro ciudadano. Se está incrementando. Se está bajando lo que es la estadística lamentable es respecto a familias fuertes. ¿Y qué quiere decir de familias fuertes? Familia donde hay presencia de papá y mamá de una sola camada, para que me entiendan. ¿No? Ya le vemos con naturalidad que tener, ¿no? Acá una familia, acá otra familia, acá otra familia. Entonces, mientras que tenemos ese desorden dentro del hogar, no podemos pedir a las autoridades y siempre vamos a elegir de la misma situación, ¿no? No podemos elegir también, ¿no?, a gente buena, porque nosotros somos un desastre, amigos oyentes. Es difícil. Tenemos, de acuerdo a las condiciones que es el...

la población de una determinada sociedad, así elegimos a autoridades, vale la redundancia. Si un país desordenado, como el Perú, ¿qué vamos a elegir? Igual como nosotros, desordenado. Nunca vamos a poder elegir a una persona adecuada, porque no va con nosotros. ¿Ah? Amigos oyentes, lamentablemente hemos caído a esa situación, ¿no? Como ciudadanos, lamentablemente, estamos yendo de mal a peor. Ahora, ¿cuál es la solución? Siempre digo eso, ¿no? Hay problemas sociales, hay problemas, lamentablemente, de familia. ¿Ah? Ahora, ¿qué podemos hacer? Uno mismo tenemos que autoeducarnos, autocontrolarnos como ciudadanos y sobre todo como joven. Como joven que tú eres, que de repente estás en los 16, 15 o 18, 20, autorregúlate, no te queda otro. Porque mamá y papá viven su mundo, ¿no? Chambeando, así han crecido y así se han formado. Y así somos una sociedad terrible que está pasando en nuestro Perú. ¿Ah? No solo te hablo de Abuaitía, ni de no solo te hablo de Pucallpa o la región de Ucayali, ¿no? Es a nivel nacional todo esto que está, se está incrementando, amigos oyentes. Entonces vamos a decir como ya está la corrupción de manera natural, ya son corruptos y el corrupto dice que voy a luchar contra la corrupción. Es igual también en nuestra sociedad, ¿no? Se está incrementando, ya es fácil, ¿no? Tener familia para acá, tener familia para allá, tener familia, ¿no? Y luego cuando crecen los niños, crecen ser adolescentes, crecen sin cariño de papá, sin cariño de mamá, y ahí de ahí sale el problema, ¿no? De nuestra sociedad. Entonces, si sale, ¿no? Una hija mujer o también un hijo varón, y así en esas condiciones. Entonces ellos comienzan a convivir, y lamentablemente tener, ¿no? Su naturaleza que le pide como mamá, ser mamá. Entonces, ¿tenemos que evitar? Claro que sí, pero va a depender de la juventud, va a depender de los papás que son conscientes de orientar y educar a la familia que tú estás llevando dentro de ti, ¿no? Entonces, de manera de conclusión, ¿por qué estamos haciendo todo este análisis y esta forma de pensar, amigos oyentes? Cuando un niño, un adolescente, crece solo, crece frío y con el corazón duro. ¿Qué quiere decir? Es como un robot que no tiene conciencia y por dinero hace todo porque nunca lo tuvo ese dinero. Tuvo carencias, ¿no? Y cada carencia, su corazón se volvió duro. Claro, hay salvas excepciones que han logrado salir de manera individual, ¿no? Han logrado salir de ese hoyo de manera particular. Ahí sí hay, pero hablemos de la gran mayoría que lamentablemente se llevan por lo más fácil, ¿no? Porque imagínate, este señor que agarra un arma, aprieta el gatillo, ¿no? ¿Tendrán conciencia? Porque uno cuando uno se ha criado de manera ordenada, dentro de una familia, un seno familiar bien constituido, tú cuando agarras un arma no puedes ni matar ni una mosca. Es difícil. ¿Ah? Porque el lado humano te ha tocado en tu corazón. Pero para que alguien agarre un gatillo por 20.000 soles, por 5.000 soles y mata gente, entonces ha crecido de manera solo, desordenado, amigos oyentes. Entonces, esto no va a solucionar, amigos oyentes y televidentes, toda esta inseguridad ciudadana en el Perú, en Abuaitía, en la región de Ucayali, en toda, ¿no? La región de Ucayali, la redundancia, o en el Perú, no va a solucionar con todo ello, ¿no? Una parte será.

aquí, para poder solucionar a largo plazo, es fomentar a familias fuertes, fomentar a la familia de cada ciudadano joven actual. Fomentar a ser sólido. Porque cuando más incrementa de familias disfuncionales con carencia de padres no unidos, ahí viene el problema. Cantidad de jóvenes que comienzan a buscar a sobrevivir en este, en esta jungla, ¿no?, de sobrevivencia en la sociedad actual que tenemos. Si no trabajas, no comes. ¿Ah? Entonces no hay tiempo de ahorrar, son pocos que empiezan a tener ese ahorro. La gran mayoría, que es el ser humano que le gusta la bohemia, es fin de semana, toda la semana trabajo y fin de semana lo gasto. Y así va ese círculo, lamentablemente. Entonces, para manera de conclusión este temita, para poder evitar, para poder expectorar sobre todo la seguridad en nuestro país a futuro, es que tenemos que ya fomentar a familias fuertes, familias decentes, incrementar que tener un hijo o una hija es que vamos a luchar juntos, tanto mamá y papá, para poder sobresalir hacia adelante. Hablamos de los jóvenes, ¿no? Entonces ahí el joven va mirando como un modelo a mamá y a papá, y así se va incrementando a futuro. Si mamá y papá se separan, va por allá, otra familia, quiere en el centro solo, y ahí viene lo fácil de ir a la delincuencia, los malos amigos, etcétera. Entonces, hay que evitar todo ello para evitar también que no se crea delincuencia, se fomenta la delincuencia de una manera indirecta, obviamente, ¿no? Eso no te van a decir ningún medio de comunicación. Nosotros te orientamos, te educamos, amigos oyentes, televidentes de toda la región de Ucayali. Tenemos que mejorar a largo plazo. Soy Juan Diestro Suárez, orientando, educando. ¿Por qué estoy tocando esta temita? Porque hemos estado conversando con muchas madres de familia que sus hijos son adolescentes de 15, 16 años, y hay mamás que no saben qué hacer. ¿Ah? Hay mamás que han perdido la autoridad dentro de un joven adolescente. Esa es la etapa donde la mamá o el padre de familia tiene que saber, ¿no?, conducir, orientar al joven adolescente para prevenir, uno, si es mujercita, embarazo precoz; si es varoncito, para evitar que vaya a lo malo, ¿no?, o sea, asaltantes, consumo de droga, etcétera, ¿no?, tanto varón y mujer en ese caso. Tenemos que hablar siquiera unos 10 minutos dentro del seno del hogar. No todo es dinero, no todo es plata, no tengo tiempo, estoy trabajando. Y el hijo, ¿qué está haciendo? Cuando está mal, cuando ya está el hijo perdido en la droga, cuando está en malos pasos, y sin reaccionamos y oramos, tenemos que evitar todo ello. Eso tenemos que cambiar para evitar todo ello. Si queremos tener una sociedad fuera de corruptos, una sociedad fuera de delincuencia, tenemos que animar familias fuertes, amigos oyentes y televidentes. Esto será a largo plazo, porque estamos de mal a peor, lamentablemente. Un saludo cordial a lo largo y ancho de toda la provincia. Fue un comentario interesante que vamos a invitar en parte de la noche para poder nosotros, ¿no?, nosotros, amigos, oyentes, televidentes, lo que vamos a hacer es lo siguiente. En la noche vamos a tratar de invitar a los psicólogos, a sociólogos, porque sé que en la mañana, en esta hora, están en trabajo, están haciendo los quehaceres, pero en la nochecita ya terminan, todos terminan su trabajo, está un poco libre. Ahí vamos a invitar a psicólogos,

para fomentar, ¿no? ¿Cómo podemos, ¿no?, fomentar la familia fuerte? Sí que hay problemas, pero hay que dar la solución, ¿no? No está bien, no se puede, y me hago un vaso de agua. No. Aquí tenemos que dar solución a un determinado problema. Y esto te vamos a dar solución en las nochecitas. Vamos a coordinar con los amigos psicólogos para poder conversar en diferentes temas de actualidad, sobre todo orientando y educando y fomentando al crecimiento de familias fuertes para poder evitar todo el mal. Todo el mal, recuerda, sale de la familia. Sale el bueno, sale el malo, de acuerdo a la crianza. Hoy estará adolescente, pero ya acá unos 10 años va a ser joven, adulto. ¿Cómo lo hemos criado? Así es el ciudadano que va a elegir y va a elegir a sus autoridades. Entonces, queremos incrementar el pensamiento crítico. Ajá, ese es otro tema que también vamos a hablar en las ediciones posteriores. Bien, amigos oyentes televidentes, un saludo cordial a lo largo y ancho de toda la provincia de Padre Abad. Como todo tiene su inicio, tiene su final, pero vamos a ver cómo está la situación para poder conversar con uno de los candidatos que están ahí pululando a ser el nuevo gobernador regional de Ucayali. Siempre es bueno conversar, ¿no? Vamos a ver cómo está en estos momentos.

Bien, amigos oyentes, para llegar a la parte final del día de hoy, no se olviden que pronto los domingos, todos los domingos tenemos un espacio político pulso electoral, donde hemos, como no, vamos a conversar todo lo que es la coyuntura política, cómo está nuestra región de Ucayali, cómo está nuestra provincia de Padre Abad, ¿no? Concerniente a las estas elecciones. Nosotros lamentablemente no tenemos corazón, somos, el único corazón es el pueblo, no estamos a favor de nadie, sencillamente como un medio y como un ciudadano común y corriente, sencillamente le decimos que gane el mejor, el quien ha chambeado y a quien ha, y a quien la ha convencido a la población. Acá va el detalle, ¿no? No es que voy a llevar gente bastante, voy a dar ¿no? esa motivación. Amigos oyentes, televidentes, vamos a ser claros, ¿no? Para que la población se entere también. Recordamos que en estas elecciones 2026, para elegir al nuevo gobernador regional y nuevo ¿no? alcalde provinciales, distritales, recordando, es que en este año, a comparación de años anteriores, se ha incrementado lo que es la población, amigos oyentes, ¿entienden? Cuando tú, de repente, no sé, haces tu campaña, haces tu pasacalle, ¿no? Está de repente unos 100, 200 personas,

árbitro no es nada, amigos oyentes. No es nada cuando está con 100, 200 personas a tu lado. No es nada. ¿Por qué te digo? Son aproximadamente 30.000. O sea, amigos televidentes, la situación de repente va a dar un batacazo en toda la región de Ucayán, en la provincia. Acá, el que hace bien, el que da esa confianza a la población de su sinceridad, ¿no? De ser una persona buena, esa confianza, la población la va a captar y va a voltear todo eso al instante. Amigos oyentes, como hemos mencionado en ediciones anteriores, la gran mayoría, hablemos ya, vamos a una suposición, ¿no? Un supuesto de 30.000 votantes en toda la región de Ucayán, perdón, en la provincia de Panamá, 30.000, vamos a suponer. De esos 30.000, amigos oyentes, solo 5.000 repartidos entre los candidatos, ¿ah? Mil hay que ponerlo, son tus allegados, tus amigos, tus vecinos, son personas que están en tu lado. Pero otros 25.000 es la gran mayoría que no está en tu lado, está pensando en qué comer, en trabajar, en buscar, ¿no? Plata para la familia. Ahora, ¿en qué momento le vas a convencer? ¿En qué momento le vas a poder dar a conocer tu información? Ojo, ¿eh? Hablemos bien claro. A la población no le gusta leer. Tú pones en tus redes sociales un testamento de tu análisis por gusto. Solamente lo van a leer las personas que están acostumbrados a la lectura, los intelectuales, los académicos, nada más. Y ese es poquito, ¿eh? Amigos oyentes, las personas actuales no les gusta leer. Le cae un comino la lectura. Ajá, para que se den cuenta. Entonces, amigos oyentes y televidentes, la población, que estamos hablando de 27.000 ciudadanos que van a no ir este 4 de octubre, están en otros quehaceres. ¿En qué momento ellos no darán el veredicto final? Quizás en una semana, ¿no? Siempre el peruano, ¿no? Están haciendo su quehacer personal, ¿quién será? Son un grupito, están ahí. Y luego falta una semana, dicen, ah, ya se ponen más pila a los ciudadanos común y corriente para que vayan a votar. Y esto, vayan a votar a quien está más enganchado con la población. Ajá. Y en esa oportunidad, hay un buen grupo de votantes jóvenes. Ajá. Y está dentro de ciudad y también en la chacra, como se dice aquí en el argot popular, en la chacra. Amigos oyentes, los jóvenes de la chacra no tienen smartphone, no tienen televisión, no tienen celulares. Ahí está el detalle, les dejo nomás ahí. Entonces, amigos oyentes, televidentes de toda la población, en este año 2026 la selección va a ser diferente. Particularmente estoy haciendo un pequeño análisis para poder ya, a partir de esta fecha, escribirme bonito. Estoy haciendo una hipótesis, una pequeña investigación personal para saber, ¿no?, cómo es el comportamiento del ser humano y sobre todo el votante ahuetiano ucayalino en las elecciones, ¿no?, de municipio y gobierno regional. En las elecciones generales ya sé cómo funciona, ya. Ahí sí ya hemos analizado muy interesante, y en su momento que termina todo esto lo vamos a comentar. Y quizás el otro problema acá en la región de Ucayali son las autoridades, ¿no?, que están ahí, ¿no?, siendo él el
supuestamente el filtro para que lleguen los idóneos a lo que es a ser candidato. Entonces ahí también hay otra debilidad, ¿no? Y vamos a ver qué pasa todavía, qué pasa el 4 de octubre, ahí vamos a elegir, ¿no? Entonces, otro, antes que se me estaba escapando este temita muy importante, amigos oyentes, televidentes, es un tema aquí en Aguaitía, un tema que estoy observando, que hay ciudadanos que defendían la izquierda, que defendían, ¿no? A la izquierda, ¿no? Esa es su convicción, amigos oyentes, y ahora está en la derecha. Ahora está en la derecha, ¿no? Acomodándose, ¿no? Antes eran izquierda, ahora son de la derecha. Amigos oyentes, televidentes, en el Perú, en Aguaitía, en la provincia de Palabas, la región de Ucayán, no existe derecha ni izquierda. Son intereses personales, son comodines, porque han vivido de la mermelada, amigos oyentes. ¿Ah? Si a un personaje tú le ves cantando, hablando de izquierda y derecha, y luego se va, ¿no? De la derecha se va, de la derecha pocos van a moverse. Acá va de la izquierda, ya le ven un poco negro, se van a la derecha. Cambian constantemente. ¿Esto por qué lo hacen? Porque no tienen principio político. Solamente tienen intereses personales, amigos oyentes. Estoy observando, ¿eh?, cómo personajes que han defendido a la izquierda ahora están en la derecha, amigos oyentes. Entonces, no hay aquí derecha ni izquierda, amigos oyentes. Son, ¿no?, intereses personales, ¿no? Porque saben que para ser proveedor, ¿no?, ahí está el billetito, tengo de que defender mis intereses. Me cae un pepino, izquierda ni derecha. Lo que acá manda es mi bolsillo y punto. Pero así lo voy a hacer creer a la población que soy de izquierda, ¿no? Ahora me he vuelto de derecha. Yo sé que la población de Aguaitía, la población de la provincia de Padre Abad, ya han despertado. Amigos oyentes, televidentes, no te comes el cuentito de izquierda y derecha. No hay, todo está mezclado, todos son intereses. ¿Ah? Fíjate, si a una persona está cambiando de una camiseta a otra camiseta, eso no sirve. ¿Ah? Sirve para ellos, tengan mucho cuidado. Eso que quería comentar, amigos oyentes, están cambiando. Anteriormente defendía los intereses de la izquierda o están de la derecha. ¿Cómo cambia? ¿Y por qué cambia? ¿Ah? Cambia porque realmente son personas decentes o son comodines. Entonces usted va a depender de toda la población de la provincia de Paraguay, la región de Ucayán. Así funciona. Con los politiqueros. No de política. Los politiqueros. ¿Qué son los politiqueros diferentes? No. Un político nace en un partido político, nace, crece y muere ahí. Hablan figurativamente. ¿Qué quiere decir? Si estoy con este partido, iniciado con este partido, estoy ahí en las buenas y en las malas. Es un principio fundamental de un político decente, honesto, transparente. Comienzo ahí y termino ahí. Listo. Pero un comodín, una persona que busca intereses personales, hoy estoy acá y luego estoy cambiando de camiseta. Eso no es político. Esa es politiquería, que es otra cosa, que mueve de acuerdo a sus intereses. Sencillamente nosotros te orientamos, te educamos, amigos oyentes. Bien, amigos oyentes, salud cordial a lo largo y ancho de toda la provincia de Padre Abad. El tiempo está un poco friolento. Hay que cuidar a los niños, hay que cuidar a las personas de la tercera edad, hay que abrigarnos, hay que cuidarnos. Si tú mismo no te cuidas como joven, imagínate cómo serás en el futuro, ¿ah?, con tu familia. Y los que tienen familia, hay que cuidar a los niños, hay que abrigarlos, hay que comer comidas saludables y cuidar también a los

Ancianitos Ahuatianos. Bien, llegamos a la parte final del día de hoy. A nombre de Lucio en la sala de controles, y habló para usted Juan Diestro Suárez, orientando y educando a toda la provincia de Padre Abad. Bien, amigos oyentes y televidentes, Dios mediante, será la próxima emisión a través de Top Noticias. Chao, cuídense.

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Bien, amigos oyentes de nuestra provincia de Parabat, región de Ucayali, a nivel nacional y el mundo, ya estamos nuevamente frente a los micrófonos de esta empresa radial, Radio Top 102.9, programa informativo Haitía Noticias, como director principal y responsable de toda la información y comentarios y entrevistas, tu amigo Beto Pinero Mendoza y el equipo de prensa que nos acompaña. Estamos de lunes a viernes de 12 del mediodía a 1 de la tarde, donde que usted, amigo oyente, vas a estar totalmente informado todo lo que acontece a nivel del mundo mediante estos programas radiales que nosotros conducimos, especialmente Radio Top 102.9, que nos escuchan en la costa, en la sierra y en la selva. Bueno, amigos, 12 del mediodía, un minuto, y ya estamos, como todos los días, de lunes a viernes, trayendo otro menú completo de noticias y comentarios en todos los aspectos económico, social y político. Ya, amigos, entonces, ya estamos nuevamente hoy, miércoles, ¿ah? Miércoles 26. Miércoles 26 de agosto del 2026. Pasando los días, las semanas, vienen los meses y se va a cumplir el año 2026. Viene 2027. Bueno, para que nos vaya bien y todavía tengamos esa esperanza, vamos a estas horas.

de la tarde a pedir a nuestro papá lindo, a nuestro divino creador, que nos siga fortaleciendo con la vida y la salud, y especialmente con el trabajo. Vamos, si nos ponemos cómodos, amigos, para ya dar inicio a esta nueva jornada informativa del día de hoy, también para estar llegando a nuestros auspiciadores en la provincia de Padre Abad.

Bien, entonces amigos, siendo exactamente 12 del mediodía con 4 minutos, vamos a agradecer y pedir a nuestro divino Creador que nos siga prestando la vida y la salud. Bendito sea tu nombre, Señor, a estas horas de la tarde. Padre, en este hermoso día, hoy elevo mi oración ante usted, Señor, para pedir tu protección de cada segundo que nos vienes dando. Por favor, Señor, cuídame de todo mal y de todo peligro que quiera interponerse en mi vida, Señor. Envía ángeles a mi alrededor para protegerme, que aunque no soy merecedor, pero ahí estoy perseverando en tu nombre, porque tú eres el Salvador de la tierra y usted, Señor, eres el que hiciste en 6 días todo lo que existe en este mundo, en este planeta tierra. Entonces, Señor, por eso te ruego que me cuides y me proteges en este hermoso día. Te pido en el nombre de Jesús. Gracias. Gracias y gracias, amigos. Ya ahí hemos podido nosotros con una pequeña oración para que todo nos vaya bien. Bueno, hoy sí, amigos, ya estamos quedando todo listo para ya irnos con toda la información del día de hoy. Y siempre pidiéndoles que a mis oyentes, agradeciéndoles, haciéndoles llegar un fuerte abrazo a ustedes que ya están prendidos sus receptores, prendidos sus televisores, ¿no? En todos estos medios que ustedes nos puedan escuchar o ver, ¿no? Que estamos saliendo con esta nueva tecnología a nivel del mundo. Estamos en la provincia de Parabat, región de Ucayali, ¿ya? Así que para todos nuestros amigos que están en otros lugares, que nos están sintonizando en San Martín de Pangoa, ¿no? Acá estamos, San Martín de Pangoas. Ay, caray, también estamos en Loreto, ya Loreto. Ah, Loreto, ¿qué más tenemos por acá? Caramba, mediante las redes sociales. Saludos, amigo Beto, desde Argentina. José, mi amigo Joselín, ¿cómo está usted? Caramba, mi cordial saludos. Usted ha ido desde muy joven, ¿no? A ese lugar de Argentina y ahí ya ha sembrado sus raíces. Saludos y cordiales, un fuerte abrazo. Cuídate, amigo Joselín Vargas. Ya, Joselín Vargas Cometivos. Ah, él es de acá de Yahuaitía, pues. así es. Bueno. Y así. Leo. Leo, ¿qué dice acá? Leo, tu amigo, si te recuerdas. Ay, ay, ay, bueno. Amigos oyentes, entonces nos vamos

ya a nuestros auspiciadores. 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Nos vamos a copiar. No. A ver por acá. Allá. Amigos, nos vamos a. A ver, por aquí nos hemos en internet. No, yo tengo mi agenda y mi celular. Bueno, ahí está nuestra primera tanda de nuestros auspiciadores en esta tarde de hoy, miércoles 25 de agosto. Bueno, amigos, quiero. Bueno, pongámonos cómodos, porque yo cuando ya me siento, me dirijo ya para ir con todo el desarrollo de la información, tengo que ganar los segundos, los minutos, para poder llegar y topar mi agenda que tengo del diario que trae. Bueno, vamos, amigos, a ponernos cómodos, y también vamos a poner nuestra agüita mineral a nuestro lado.

Bien, amigos, entonces nos vamos con el desarrollo de la información. Bueno, el único, vamos a alertar el día de hoy, pero para ir a nuestra agenda, nos dice el equipo de producciones o la parte técnica, ¿no? El equipo de prensa nos dice, amigo Beto, estamos olvidando nuestra canción, pues, que vamos a iniciar todos los días, nuestra segunda cortina, ¿no? Porque estamos viviendo una situación paralela, pues, entre la vida y la muerte, ¿no? No estamos salvos, y mucho menos con esta señora que ha ejercido el cargo de poder manejar al país, no tiene intención. Y esto acarrea que ya, pues, tenemos que poner estas canciones que nos toca a veces ser actores intelectuales, de poder cantar, ¿no? O sacar estas canciones de acuerdo a la realidad que vivimos en nuestro país. Y es muy interesante. Entonces vamos a ver, a escuchar

Bien, ahí está, amigos oyentes. Lamentamos, tenemos que cantar porque estamos viviendo una realidad en nuestro país. No sé, para alguien de repente estoy exagerando en mis comentarios, en mis palabras, pero creo que no puedo hacerlo esto. Sé que sentimos a lo que estamos viviendo y creo que alguien me da la razón o el tiempo me va a dar la razón. Lo que yo aquí puedo comentar lo hago con bastante responsabilidad, sin salirme del alineamiento, pues, de hablar con velocidad y objetividad. Lo más importante que cada día voy esmerando para tener esa confianza de ustedes que me sintonizan cada día. Porque yo los debo a ustedes. Porque dice, la voz del pueblo es la voz de Dios. Así que nosotros, los medios de prensa, estamos al lado del pueblo. En cualquier circunstancia, aquí vamos a estar. Siempre. Desde esta trinchera informativa estaremos respaldando cualquier sacrificio que hace un pueblo pidiendo o reclamando su justo derecho. Bien, amigos, entonces, ahí está. Nos vamos a primero. Alerta, amigos de Aguaitía, comerciantes, emprendedores, nuestra ciudad de Aguaitía, nuevamente han aparecido otros jovenzuelos más. Nos han acabado de informar la Policía Nacional y Cuerpo de Serenazgo que nuevamente hay un grupete, ¿no? Un grupo de estos jovencitos que están integrados a algunos mayores de edad que están haciendo sus fechorías. Ya están en diferentes lugares, especialmente están por, nos dicen, 24 de junio, Mariela.

por todos esos lugares están estos jovenzuelos que le digo por respeto, ¿no? Se están dedicando pues a un camino malo. Alerta entonces, esperemos que la Policía Nacional, el cuerpo de Serenazgo, Ronderos, hay que ponerle fin antes que este tumor maligno se propague, ¿ya? Hace días atrás han caído 4 o 5 jovencitos posiblemente que estaban extorsionando, ya están en el penal de Pucallpa, algunos en Maranguita, y han nacido otros, ya han nacido otros, y hay que tener bastante cuidado. Los que a veces salimos de vender de los restaurantes, no vivimos en nuestra casa, no vivimos en el centro, tenemos nuestras casas en algunas juntas vecinales, tenemos que trasladarse, hay que tomar bastante precaución, amigos oyentes. Ya así está la situación en Aguaitía, de lo que van aumentando, van creando otros grupos, estos malos jóvenes que se están dedicando, pues, no sé, ¿no? Ya empezaron a arrebatar, pues, celulares, ¿no? Carteras, y así empiezan. Y último, terminan siendo sicarios. Ya, así que la Policía Nacional, Serenazgo y los ronderos, y la misma, los mismos ciudadanos, colaboremos ya con la Policía Nacional. Voy a darles el número de Serenazgo y la Policía Nacional, cualquier tipo de emergencias. Ya inmediatamente vemos gente extraña que está deambulando por nuestras calles, en nuestras calles, peor algunas juntas vecinales que estamos lejos, nos conocemos, inmediatamente para contactarse, ¿no? Y a que se vayan pues a intervenirlos, ¿no? Y bueno, poderles pedir al menos su registro de identidad. 12, amigos oyentes, y 22 de la tarde del día de hoy. Así empezamos con este comentario. Por otro lado, también queremos, amigos oyentes, un comunicadito. Se comunica a todos los moradores del caserío Nuevo Progreso a una reunión que se llevará este... este domingo, si no me equivoco, es 3, ¿no? En el caserío Progreso. Invita a los moradores y a todos los moradores de diferentes sectores: Chambira, Tacne, Tangue, ya Chambira, Tacne, Masioca. Ya, agenda tratarse para acordar y definir para llevar nuestro aniversario que se avecina. Van a acordar qué actividades, se acuerda realizar este aniversario o no, ¿no? Entonces están cordialmente invitados todos los amigos y moradores de los diferentes sectores para esta gran reunión en el local de costumbre. Atentamente las autoridades del caserío Nuevo Progreso. Entonces atención, atención, se comunica a todos los moradores del caserío Progreso y de los sectores para una reunión ya que se va a llevar en el local comunal. Agenda tratarse a tomar decisiones sobre nuestro aniversario. Atentamente la directiva. Ya, así es. De igual manera también tenemos, está botando la casa por la ventana, ¿no? Carelí, si no me equivoco, o Araceli, Carelí, ¿no? He dejado mi cuadernito y venía apurado. Carelí, me acuerdo, ¿no? ¿Cómo se llama este? Vega Gutiérrez, ¿no? Gutiérrez cumple 4 añitos este 3 de septiembre. Invita, ¿no? A los amigos, vecinos, para celebrar este cumpleañito de Carelí, Vega Gutiérrez, 4 añitos. Va a estar celebrándose en Pampayura frente al tecnológico de Padre Abad. Ya ahí está nuestra amiga Simiona, que va botando casa por la ventana, y va a haber comida gratis para los invitados, ¿eh? Chela y comida gratis, ¿no es? ¡Feliz cumpleaños, Carelí! Y para todos.

Yo, a título personal, yo sé que muchos colegas estamos en el camino de la comunicación y cada uno maneja su estilo y el único lo que ve es su responsabilidad de poder vertir las informaciones que sea veraz y objetivo. Yo no estoy para decir yo soy lo mejor, que yo estoy en todas, no, que yo no estoy por acá, no. Así que amigos, lamentablemente hay gente así, pero yo dejo a un lado esto y sigo lo que tengo que seguir, mi camino de la comunicación, y llegar pues con velocidad todos los comentarios, entrevistas, denuncias y comentarios, ¿ya? Entonces, 12 del mediodía, 27 minutos, nos vamos en el ámbito político, ¿no? Está candente la situación en Boquerón, va cambiando el panorama, ¿no? En Boquerón va cambiando el panorama de que aparentemente está apareciendo Willy Luna. Willy Luna está apareciendo por ahí, que va, ¿no?, pisando los talones a Manuel Rivera. Vamos a ver estos 35 días que falta, tiene que buscar, ¿no?, a ese elector o a ese voto que va a darle seguridad de un triunfo. Y mientras eso, Manuel Rivera también no solamente quiere tener pues sus 500 votos, quiere tener más y sigue. Bueno, lo importante es que sobre, ¿no? Mientras ahí nuestro amigo medio Michico, dos candidatos más ahí de Somos Perú también está ahí, ¿no?, que reacciona, está viviendo políticamente. Vamos a ver en este 35 días pueda subir más, ¿no?, escalar más. Así está, amigos, en Girasol, en Boquerón. En Huipoca, ya se va caracterizando, se va acercándose, ¿no?, tres candidatos en competencia. Uno que ya ha tomado un bastón de electores, y bueno, nuestro amigo Junior Pons. Un amigo pues humilde aparentemente, vamos a ver, a veces por fuera se ve o por dentro no sabemos la intención, pero realmente hay mucha aceptación sobre que van a respaldar en esta selección. Ahí está también el amigo Juan Espinosa, que ha aparecido, ¿no?, de la selva central de Sion, Nuevo Leticia, apareció este ciudadano y está batiendo, va cada día, cada minuto más, va captando electores, va buscando votos. Y también el amigo ingeniero Bolige, que va pegando, ¿no?, este mensaje que dice: basta para muestras un botón. He sido dirigente, trabajador público. Como dirigente he luchado para la distritalización de Huipoca. Y aquí está esta directiva, no dice yo, esta directiva y los caseríos que colaboraron, hicieron sus parriadas, como Caserío Nuevo Progreso, San Antonio, son los que luchamos para la creación de la distritalización, y aquí están los resultados. Entonces ahí va pegando este mensaje y va haciendo recordar que, caramba, gracias a esta directiva y gracias a la gente que ha podido recaudar haciendo parriadas, haciendo campeonatos, polladas, de todo, para que estos dirigentes viajen a Lima a estar tocando las puertas, y encabezado por el ingeniero Bolige. Bueno, ahí está, esperando 35 días quién va a lograr de tomar y asegurar, ¿no?, que hay mucha gente está en decisivo o en decisión, y bueno, ocupe ese vacío elector que falta en cada uno de los candidatos. ¿Ah? En Irasola, Richard Alvarado mantiene su posición ahí, se ha visto en esta gran presentación y pequeña caravana que mantiene su posición. Ahí está Richard Alvarado. Bueno, ya Richard Alvarado prácticamente ya estaba
la pelota

paso 12 para meter penal o ganar por Walcover. Pero en ese apareció, ¿no?, Robert Huanca, y hay un poco que ha frenado en duda a mucha gente de respaldar, porque había una gente que respaldaba a Robert Huancas, ya estaba en Richard Alvarado, y cuando salió pues aquel personaje que, bueno, más aprecian, volvieron nuevamente. Entonces ahí va la situación ahí en Irasola. Hasta ahí llegamos porque conocemos bien. Y en Aguaitía, yo voy a ser bien claro, amigos, en Aguaitía tampoco, por eso créanme, amigos, que yo no me voy ni para el uno ni para el otro. Sé que voy a dar mi voto a alguien, como ciudadano y con todo el derecho que me merezco como ciudadano, pero me gusta irme y comentar menos o más en un programa como este con responsabilidad, de no salirme del contexto de tratar de confundir a la gente, porque eso ya no debe existir. Funciona, por supuesto que sí, pero funciona algo que no aparenta ser bueno, ¿no? Por ejemplo, yo estoy viendo algunas encuestas, lo que vienen realizando algunos colegas, yo respeto, pero en algún aspecto no estoy de acuerdo yo, ¿no? Por ejemplo, acá veo, ¿no?, que ha cambiado el panorama, no sé, no dice cómo es la figura acá, de que Eli Ruiz, ahí pues sabemos especialmente que Eli Ruiz está teniendo un bastón de electores que van sumando cada día. Es inigualable, es irreparable. Eso no podemos querer tapar el sol con un dedo. No porque alabo, sino así esté el panorama, porque estoy viendo, ¿no? Estoy viendo y estoy también en algunos momentos, me invita el amigo Elín para ver unas reuniones secretas que tiene con algunas familias que lo llaman y dicen, no, Elín, acá está mi familia, empezando desde mis ahijados jóvenes, no, te llamamos para comprometernos tanto nosotros y usted y apoyar y respaldar tu candidatura en este 2026, el 4 de octubre. O sea, voy viendo que esto pues va viendo pues cariño, va viendo aceptación, y eso no lo puedo negar. Entonces Eli, ahí esto va tomando, y lo que me gusta Eli es de que no es una persona de que diga, no, ya soy, como decía alguien, yo soy alcalde, no. Con sus votos y la confianza que me dan, si es que me dan ustedes, seré sus próximas autoridades. O sea, esa es la palabra. Por más que tengo pues seguro, yo tengo que siempre manejar mi palabra de nada ser seguro, porque en política, en la puerta del horno se quema el pan, ¿ya? Así que esto no va conmigo. Y acá, queramos o no queramos, ya ha tomado un bastón Eli Ruiz, ¿no? Acá, pero lo que no estoy de acuerdo es, no sé quién ha hecho esta encuesta, dice Eli Ruiz 42%, ¿no? Y aquí le ponen a David Ramírez, ¿no?, 32%. Pero Cartagena, 26%. Luis Maguilla Paredes, ¿no?, 19%. No entiendo esto de cómo se maneja estas encuestas, ¿no? Acá, por ejemplo, amigos, no es que estoy a favor tampoco de Maguiña, pero ¿qué estamos viendo? ¿O estamos ciegos? Ni yo. Tenemos que, amigos, colegas que manejamos los medios informativos, los programas informativos, los medios de las redes sociales, no tratemos de confundir al pueblo, ¿no? Como le voy a decir, querramos o no querramos, Beto Pinedo Mendoza hace sus evaluaciones muy precisas y no es pues como acá se dice. Tampoco estoy en contra de Davis, pero acá estamos viendo

0: ustedes vayan a las reuniones a ver qué gente está al 100% entregado a dar su voto y qué gente está analizando y qué gente está en duda. Yo lo sé de todo. Y eso voy viendo en cada uno. Entonces ahí yo pienso que está mal. Porque acá ya me están a mí prácticamente poniendo que yo sería pues una encuesta, pues una evaluación mala, ¿no? Por ejemplo, David Ramírez, pues no encuentro yo cómo ponerle en el segundo lugar. No hay cómo. Aquí en Aguaitía, yo soy muy sincero y mucha gente no tiene un bastón por si acaso, ¿eh? Así que al no tener acá, porque acá tiene que tener un bastón de electores, y eso lo tiene Magueña, que no lo tiene Davis. Entonces una encuesta que yo no voy. Entonces acá, queramos o no queramos, ahí se va el señor Lucho Magueña. En tercer lugar, sí, ahí va, ¿no? En segundo lugar, queramos o no queramos, ahí va tratando Magueña también de recuperar un poco más y buscar esos votos que están volando para ver qué sucede. Entonces, tercer lugar, sí, lo pongo yo a David Ramírez. Cuarto lugar, queramos, mi amigo es este Perito Cartagena, ¿no? Que ahí se maneja eso. Bueno, estamos con Pilar. Pilar siempre nos para llamando. Vamos a ver cuál es su opinión. De repente yo estoy exagerando, ¿no? Bueno, es siempre bueno la participación de la población. Pilar, buenas tardes, bienvenido.
1: Bueno, amigo Beto, buenas tardes, gracias por darme el espacio. Saludar a todos los oyentes y a todos los hermanos agricultores que están sintiendo en este momento, ¿no? Sí, bien, qué bien, usted, como digo, ¿no? Es para poder participar, llamar. Usted dan este espacio para todos. Así apoyo a otro candidato, ¿no? Porque en la mañana también yo escuché tu programa, que solo revienta cohetes a un solo candidato. Y cuando uno llama para poder participar, no te da el espacio. Dos veces te deje, llamé, nada. No, y eso está mal, ¿no?
0: No.
1: Ese es en ese radio, que en la mañana solamente a una sola persona, uy, cómo le alaba, le dice que ya es el alcalde, que ya ganó,
0: Pilar,
1: que toda la población es, ¿cómo?
0: Pilarcita, eso no vas a encontrar en este programa. Beto es haitiano. Y yo no estoy por acá porque alguien me baja entre gallos y medianoche de repente un paquete, no. Porque yo soy de Aguaitía, yo estimo a mi pueblo y quiero el desarrollo de mi pueblo. Y aquí estamos nosotros para informar. Por ejemplo, las evaluaciones que estoy haciendo, las encuestas, no sé si usted está de acuerdo. No, por ejemplo, hay una encuesta ahorita, mira lo que dice, 42% es mucho también que le ponen a Eli. No, y yo he hecho aquí una encuesta que más o menos a unos 35 o 36, Magueña unos 29, 30, y ahí va David. Pero acá es al revés, acá le ponen al último a Magueña, que yo no sé qué, de dónde salió esa encuesta, ¿no? O sea, no debe funcionar esto. Acá se tiene que decir, ¿no? Zapateros a su zapato.
1: Claro, zapateros, zapatos. Justamente ese iba a pasar en la mañana, y yo, mira, los con ellos, yo sé cómo trabajan ellos. A una persona le revienta cohetes, ¿por qué? No es por gusto. ¿Debajo cuánto crees que recibe? A otra persona que no le da, trata de criticarle, lo da de lo peor. Es un medio de comunicación, es en la mañana lo que pasa, pero bueno, entonces los medios piensan, los comunicadores en campaña piensan hacer plata. Ahora, si no le da a la otra persona, trata de chancarlo. Ahora, si le da a la otra plata, le pagan, supuestamente, ahí le pone flores. Ya no la ha cumplido, trata de atacarle. Así yo veo que Manillas no debe ser así. Ellos quieren lo desarrollo. Ellos quieren que provincia crezca, que avance. ¿Cómo? Si ellos mismos dicen, en campaña hacemos muy plata, si cantidad que nos paga, hay que cuestionar chicadencias, tanto que al final no vas a pagar. Así tampoco no es amigo, pero bueno, la población sabe quién programa es y qué programa no, ¿no? Pero bueno, ahora lo que estás haciendo en la encuesta, amigo Beto, yo no creo en esa encuesta manipuladora manejada. Ese red, ese para mí son cruceros. Ahí tú sabes quién nos lo maneja ya. De aquí eres ese partido, lo que está a la de ellos lo manejan. Hay que decirlo
0: así. Ahí, sí.
1: Se ve fácilmente, amigo Beto.
0: Es cierto, Pilar, legalmente. Por eso yo no creo. Y después unas encuestas salen. Yo cuando hago mis encuestas así, en mi programa yo lo hago. Y si mando por las redes sociales, lo voy a hacer con nombre propio. ¿No? Que sepan y la gente se dé cuenta si yo estoy, que me voy más o menos como ellos piensan. O sea, yo no me voy a ir a de lo que pues, porque me han pagado o alguien me ha dado, digo, no, a él le voy a levantar cohetes. No es

0: es así.
1: Claro, yo le conozco a usted, amigo Beto, pero él no debe ser de un medio, saliente. Hay que ser, como dice, si es un medio, hay que informar y liberar. A todos hay que dar el medio y bienvenido sea aquí en Canita apoyando, no apoyando, él es democráticamente, pero yo no veo en los otros medios que hacen eso, ¿no? Pero bueno, ahora como dice, yo no creo nada. Supuestamente le ponen a Eddie primero, ya no, le ponen después a David, segundo lugar, dice Maguiña, en tercer lugar, Cartagena. Para mí no es ese creíble, porque acá sí. Yo también camino, veo, converso con muchas personas, así como usted. Uh-huh. Acá yo veo más, está tanto dos candidatos, ¿no? Más, ahí está Eli Ruiz y Lucho Maguiña.
0: Justamente, Pilar, Pilar, Pilar, Pilar, ahí estoy totalmente de acuerdo, Pilar, con tu experiencia que tienes. Totalmente.
1: Claro.
0: Así como tú andas, yo ando. No, de lugar en lugar, de junta vecinal, en los puertos, en malecones, en los caseríos y todo, me voy a la cumbre divisoria y encuentro, esto es lo que encuentro el panorama en ambos de estos candidatos. Claro. Yo no sé por qué. Claro. Otros no están de acuerdo con el otro, no están de acuerdo, el otro están peor con el otro. Bueno, ellos sabrán por qué. Y ese por qué, solamente cada uno de los ciudadanos tomamos nuestras propias decisiones, Pilar.
1: Claro, así no se hace encuesta. Ese manejado, ¿de qué viene ese de ahí? Entonces no es creíble, pero uno caminando así, usted se convence por la gente, ¿sabes qué? Tal candidato está así, tal candidato va a apoyar, tal candidato no, ¿por qué motivo? Sí, entonces eso es lo que se va. Yo también conozco muchas personas, tengo amistad de Discord, Chambío, viene de, ¿cómo se llama? De Casario, de acá, de Puerta Azul, tengo varias amistades, amigos, conversando con muchos amigos. Entonces ahí dicen, no, voy a dar mi voto a tal persona, ahí está Lucho Maguiña, ahí está Eli. Aunque lo dicen a David, sí, pero muy poco, ¿no? Pero bueno, es respeto a la población. Así es, amigo Beto, gane quien gane, que trabaja por los proyectos de Padre Abad.
0: Nada más.
1: Ahora, como dice, ¿no? Él se encuentra, al gallo se lo ve en la cancha.
0: Claro.
1: Ahí al gallo se lo ve en la cancha. No que encuentra hasta primero el otro ya se sube, dice, no, ya ha ganado ya Eli, que ya es ya alcalde.
0: No, no, no, no, no.
1: Cuentes, ese de verdad, porque yo quería pasar en la mañana y no te dé el espacio,
0: Pilar.
1: Ese medio.
0: Pilar, en política, si tú sabes, yo he aprendido mucho, en política tú puedes subir hoy día y mañana puedes bajar.
1: Claro.
0: Así es.
1: Claro. No, ¿y qué pasaría después? No es como así está cantando Victoria. Como yo digo, ¿no? Tranquilidad. Los candidatos también ahorita jóvenes que están en campaña se desesperan ya. Para hacer su campaña se desespera, el otro también su vocero se desespera, ¿qué están rompiendo? La campaña es limpiamente, sin agredir a nadie, sin romper ni lo vale, ni el uno ni el otro. Acá termina todo, quedamos como amigos. ¿Por qué está peleando acá ya? Que ya gana mi candidato, que se quede y se ve feo. Gane quien gane, trabaja por la provincia de Padre Abad, todos somos acá, quedamos uno solo. No creo venir de otro sitio, que ese no va amigo Beto. Entonces, como dice, al buen gallo, al gallo se va a ver la cancha.
0: La no, lógica.
1: Que está victoria, que está viendo su derrota, su baja. Entonces, ¿cómo va a quedar mi reto?
0: Pero algunos, discúlpeme, mis colegas, de que siempre en estas elecciones ellos le ven un bastón, pues, de ver intereses no propios. Me disculpen, pero lamentablemente hay gente así, Pilar.
1: Claro, mal informando a la población. La población quiere noticias, objetivo, verás. Con la sinceridad, verdad, no solamente, acá hay un candidato acá, usted sabe que no hay solo candidato, hay muchos candidatos.
0: Hay seis, entonces, siete.
1: Claro, hay cuatro candidatos, la población elige, la población sabe a quién va a dar su voto, y por qué le va a dar su voto, y por qué no, qué han hecho con los profesionales, han dado buen resultado, qué han hecho en mi momento, y por qué, de qué, con la de quién, es la población. No se sabe, no es que dice ya el otro sí, el otro no existe. Ese es de un medio, como yo, y supuestamente dice que hace programa años profesionales. Para mí no son nada, pero uno cuando quiere participar no te da el espacio. Sabe que estás apoyando a otro candidato, pero él no apoya porque él dice: estoy con el pueblo. Ellos apoyan por su sencillez, supuestamente. Hay que decir así, por su sencillez. Pues no porque quiere el desarrollo, amigo Beto, no como usted, ya de repente ya tiene su conocida, ¿quién vas a apoyar? Él se respeta, amigo Beto, todos somos amigos, se respeta a quién quieren apoyar, a quién no quiere apoyar, y quien gane, y que trabaja, amigo Beto, por la provincia de Padre Abad, amigo Betito.
0: Bien, de todas maneras, Pilarcita, gracias por tu opinión y tu participación.
1: Así es, amigo Beto, yo ese no quería para que ustedes siempre dan del espacio al que apoye otro candidato, no candidato, todos somos acá bienvenidos, amigo Beto. Todos quedamos acá, todos somos amigos. ¿Para qué estar, como dice, pelear, rincón, no?

0: ese no da ningún bello, yo te conozco usted se puede buscar, yo tengo otro candidato, yo voy a poner un candidato que ya le he visto cómo ha trabajado y conoce, sabe, lo voy a apoyar, como dice Lucho Maguiña. Ahora usted tiene su corazón, de repente puede ser él, a este yo respeto, así quieren apoyar todos, son bienvenidos, amigo Beto, porque acá somos vecinos, vivimos acá, nos conocemos acá, termina la política. Somos amigos, Beto, no estar ahí recién, si tú, de eso no va,
1: claro, amigo Betito. Por supuesto, de todas maneras, gracias Pilarcita, no creamos que en política nosotros cambiamos de repente, no, entre la política y la amistad, creo que eso es diferente. Seguimos siendo amigos, somos haitianos y vamos a seguir siempre nosotros luchando y buscando el desarrollo de nuestra provincia de Parabat. Gracias Pilar.
0: Amigo Betito, si para un minutito de espacio, porfa.
1: A ver.
0: Bueno, como usted es parcial, la democracia sí, así me encanta, amigo Betito, yo respeto a usted. Bueno, quiero hacer la invitación, ¿no? La reunión se hace de Alianza Cultural, todos los viernes se hace ahí en la Plaza Mayor, todos saben, y le están adelantando para mañana jueves a las 6 de la tarde, ahí en la Plaza Mayor del Partido Político del amigo Lucho Maguire. Todos están invitados, hay que ir a escuchar, a ver, ¿no? Hay otro partido, pues pueden escuchar, a ver, y todos somos bienvenidos, amigo Beto. Entonces, bien, es lo que quiere decir, muchas gracias, amigo Betito, usted también está bien, que gracias, sumo medio, prensa, la democracia, sí, amigo Beto.
1: Bien, Pilar, de todas maneras, gracias, Pilarcita.
0: Gracias, amigo Beto, bendiciones, Beto.
1: De igual manera, gracias. Éxitos, ahí nuestra amiga Pilarcita, ¿no? Pilar es mi amiga, en algún momento hemos estado, ¿no?, ahí, en la buena y en la mala, y eso es importante. Bueno, así está, como dice ella, aquí es un programa. Tengo un espacio para todo, para los candidatos, para los simpatizantes, pero acá sí, si voy a ser bien sincero, de poner algunas aclaraciones, ¿no?, de lo que es la realidad en que estamos viviendo. Eso no quiere decir que estoy en contra de nadie. Aló, buenas tardes, bienvenido.
2: Amigo Betito, buenas tardes a toda la provincia de Parabat, que nos está escuchando a esta hora del día.
1: A ver, ¿cuál sería tu opinión hablando del tema político en la provincia de Parabat?
2: Sí, para hacer un breve comentario sobre la situación política que se está viviendo en nuestra querida y hermosa provincia. Toda vez que ya a pocos días se va aclarando la situación, tanto en los distritos como mismo en Huaytía, ¿no?
1: Ajá.
2: Sabemos muy bien que un joven está dando la hora en toda la provincia y es el amigo Elí. Estamos desde mi persona, está apoyando, soy directo y estoy preciso en decir, toda vez que siempre ha mantenido una amistad con nosotros y es una persona de bien, respaldo al amigo por esa consideración que ha tenido con nosotros como joven, y se nota en la persona, se ve que quiere chambear, hacer algo por la provincia, y eso es rescatable. Otras personas también, no soy de chancar a las demás autoridades que han pasado, nada que ver. Estamos enfocados en hacer una política distinta, con propuestas, y hacer de la mejor manera la política, ¿no? Esta vez que sea una política limpia, transparente y sin enemistades, sobre todo.
1: Qué bueno, realmente, amigo, cada ciudadano, pues, legalmente asume su responsabilidad, especialmente ya en estos 35 días de elecciones. Como siempre le voy a decir, amigo, yo soy haitiano, nací en esta hermosa tierra y tengo el orgullo de estar acá y frente a un micrófono en un programa muy veraz y objetivo, porque eso es el que tengo que hacer mi trabajo. Yo acá no voy a aumentar ni disminuir una letra, porque no es mi estilo, amigo. Yo estoy en medio de todos ustedes a esperar sus opiniones, sus participaciones y respetar sus decisiones de ustedes.
2: Efectivamente, gracias más bien por el espacio que nos brindas, y creo que ese programa es el único programa, creo que es democrático, ¿no?, por recibir las opiniones de diversos partidos políticos, y es el momento de salir y decir las propuestas o a quién se apoya también, ¿no?
1: Claro.
2: Hay que ser de frente, no hay que ser desvíos, no, nada de ese tema.
1: Bien, qué bueno, realmente, amigo, felicidades, ¿no? Bueno, usted está apoyando, dice el amigo Elín. Bueno, Dios dice pone autoridades y saca autoridades. Y el pueblo también es el que pone y saca el segundo puesto. Gracias por su participación, amigo.
2: Muchas gracias, Beto. Yo creo que Dios pone la autoridad como también saca autoridades. Hay claro. que trabajar de acuerdo a eso. Muchas gracias, amigo Beto. Hasta otra oportunidad.
1: De igual manera, gracias, Mavi, por su participación, amigo. Ahí está. Se dan cuenta un programa de que para ambos, ¿no? ustedes son los que toman sus propias decisiones, ustedes han hecho sus análisis y saben por qué. Pero también no me voy a favor ni a contra de nadie, pero acá hay, para poner algunas cosas en claro, que en estos candidatos hay algunas diferencias, y eso tengo que hacer conocer al pueblo, que hay diferencias, y en esas diferencias de repente a alguien le voy a incomodar, pero es la realidad lo que yo voy a comentar. Por ejemplo, acá hablamos de dos candidatos, querramos o no querramos, ¿no? Ahí está pues Eli Ruiz, Luis Maguña Paredes. Pero entre estos dos candidatos hay diferencia en todo. Uno, hay diferencia, por ejemplo, en la manera de ser sociables, de ser carismáticos, de ser una persona amigable, no sé. Hay, ¿no? Eli lo tiene, Lucho lo tiene. A Eli le gusta el deporte, a Lucho le gusta el deporte. Eli es un poco más abierto, Lucho Maguilla es medio quedado. ¿Ah? Pero acá hay una diferencia pues abismal. No defiendo a nadie, pero esto es el aspecto principal que alguien me va a dar la razón. Por ejemplo, yo, Lucho Maguiña, pues un haitiano, estudió juntos conmigo, ¿no? En diferentes colegios, yo en la 108, él en la 107, y siempre nos hemos enfrentado en el Fulbito y siempre le ganaba. ¿No? Entonces, por ejemplo, Eli Ruiz quiere estar donde Luis Maguiña ya estuvo, ¿ya? Entonces, ahí hay diferencias. Un joven profesional que quiere también pasar por donde Luis Maguiña ya pasó. Ahora, vamos a las diferencias. Luis Maguiña quiere nuevamente él tener la confianza, pero dice bien claro, sembráis en buen terreno para cosechar mañana o más tarde. La pregunta es, ¿lo ha hecho el señor Maguiña Paredes? Entonces, hay cosas que aquí se tiene que deslindar claro. En cuestión de Eli Ruiz, él todavía no ha sido. Hay cosas que se puede, él, con toda la experiencia que tiene, de decir, alguien no lo ha hecho esto, esto lo voy a hacer yo. Bueno, pensamos así. Entonces, hay diferencia en ambos candidatos, ¿no? Por ejemplo, el candidato de ahí hay diferencia de que alguien ya ha sido, y no solamente, disculpe mi amigo Lucho, no estoy en contra, pero eso es lo que yo encuentro en la gente en la calle, que dicen de que en algún momento ya tuviste la oportunidad, y creo que no solamente eres tú la persona indicada que seas pues el que vas a tú ser el salvador de los problemas. Yo pienso, para mí, así a mi aspecto, personalmente, no a favor de este joven, pero hay que dar la oportunidad a otra gente que pueda de repente hacer un poco más que uno lo ha hecho. Con ese no te ofendo, amigo. Ahora, entre la diferencia de David Ramírez, ¿no? Hay bastante diferencia también entre él, ¿no? David Ramírez profesional, el otro también profesional. ¿Diferencia en qué? ¿No? David Ramírez no le gusta el deporte, David Ramírez no es amigable, le veo medio quedado, medio corrido, no es, el otro sí es. O sea, hay diferencias. ¿Ah? Elías maneja las cosas más con paños fríos, David Ramírez es violento. O sea, hay comparaciones, entonces ese hay que hacer conocer a la gente para que no pues después caigamos en estos problemas más tarde cuando ya llegan a ser. Y demuestran esta actitud, que esto pues no va ante la sociedad. Y eso no quiere decir que estoy en contra. Amigos, lamentablemente, así es lo que yo puedo a título personal. No sé, creo que mi amiga Pilarcita un poco se ve incomodada, pero esa es la realidad, Pilarcita. No sé si te das cuenta tú, ¿no? Pero hay diferencias. Bueno, ambos sí hemos tenido errores. Como Eli, como Maguilla también, errores como seres humanos. Pecados, dice, no haya, sino errores. Pero errores que se puedan, dice, pues, parchar en camino. Pero si hay errores de gravedad, pues, que ha dejado, cuando en aquel tiempo ya ellos tuvieron su oportunidad, creo que ya no es imborrable. O sea, ese es imborrable ya. No se puede borrar. Por eso hago alerta a la población. Ahora están acá los candidatos que van tomando posiciones y vamos a verle.

y ponerles en su lugar a cada uno de ellos de acuerdo a nuestras decisiones. Por eso digo, ustedes amigos, opinen, llamen a los programas y digan, ahí está Pilar, llamó, ahí llamó el otro amigo, y eso es bueno, de compartir, ¿ah?, en lo que sentimos o por qué apreciamos. Pero yo acá, yo me voy a centrar donde estoy frente a los micrófonos en esta empresa radial. De aquí voy a partir mi mensaje y algún momento mi consejo para que mi pueblo nunca más se equivoque y estemos como esté viviendo Nechuya, como hemos vivido en la provincia de Parabat, conflictos grandes que este ha acarreado a que nuestra municipalidad quiera pues despilfarrado sin encontrar ningún dinero ni proyectos en camino. Está en manos de todos ustedes, ciudadanos de la provincia de Parabat, especialmente los electores. 12 del mediodía, amigos oyentes, con 57 minutos. Bueno, hasta ahí hemos llegado, amigos, sin tintas ni colores, pero esto es mi aspecto principal de acuerdo a mis análisis y mis evaluaciones que hago de cada uno de estos ciudadanos que están en camino y en carrera política. No estoy a contra nadie, por si acaso. Yo digo lo que es y cómo va. Ningunos, acá no. Por ese veto no tiene pues 4, 5, 6 horas para poder estar hablando o adulando a alguien, alabando a alguien. No es mi estilo. Acá humildemente una hora, porque acá no me están pagando, por si acaso. Y no estoy acostumbrado que algún candidato me llame y me diga, Beto, te voy a pagar y quiero que me infles, quiero que usted me trates de a desviar sus decisiones buenas a las malas a un elector. No es mi estilo, amigos oyentes. 12:58. Nuevamente la hora se me ha aventajado, amigos, y creo que mañana me voy a dedicar directo al tema nacional porque es urgente, es muy bueno que sepan ustedes. Quizás algunos por las redes sociales nos enteramos que estamos en las líneas televisivas, ¿no?, de Lima, aunque hay prensas muy respetuosas que se merecen el respeto, que hay credibilidad en sus programas, pero en su mayoría todos son unos mermeleros. Me va a disculpar que estoy en ese camino y me da vergüenza a veces. Pero hay también buenos canales que hacen conocer lo que es la realidad al pueblo peruano. Entonces, amigos, yo quiero decirles que esto lo voy a dejar para mañana, de Arber Colchado también. No he pensado hoy día, pero como este está picante en este gobierno, todavía hay tiempo. Igual manera, esto lo que está sucediendo yo no le digo presidenta porque no ha sido elegido por el voto popular de todos los peruanos, por esta señora que está encargada de manejar dizque el Estado, ¿no? Keiko Fujimori habló del primer día, por eso no se habla solamente por hablar. Hay que pensar si vamos a hacer o no lo vamos a hacer. Amigos, Keiko Fujimori dijo que va desde el primer día a trabajar y es posible, voy a salir con la Fuerza Armada a rastrillar, porque va a salir la Fuerza Armada, va a salir Élite 1, Élite 2, Élite 3, Comando 3, Rambo, va a salir Depredador, va a salir Jackie Chan, va a salir todo eso. Amigos, nada hay de bueno de su mensaje que se ha pronunciado. Eso sí lo voy a decir. Voy a pasar unos minutitos, voy a pedir disculpas a la empresa radial. Ya, eso sí lo voy a decir. De que, amigos, del 28 de julio, escuchen, amigos peruanos, duela quien le duela y se moleste. Y si se pica, rásquense. Ve, desde el 28 de julio hasta ayer 25 de agosto, no para el sicariato. Hasta el momento, saca tu línea, 28 al 25, estamos hablando 30, 27 días por ahí,
No sé, a ver.

estoy un poquito acelerado. Ya, vamos a ponerle 27 días. 140 muertos, amigos oyentes, desde que inició su gobierno de Keiko Fujimori. ¿Está haciendo algo? ¿Hay resultados de su mensaje? ¿Ya la Fuerza Armada está dando resultados? ¿Ya el Poder Judicial que está chapando bandas, ya hay un resultado que está sometiendo a una sanción drástico? ¿Ah? Naca la pirinac. Basta para muestras un botón de la negatividad y el incumplimiento, y todo solamente una falsa promesa, solamente para poder... Ese es uno. Dos, desde el primer iba a construir un colegio, ahí visto en Iquito lo que están demostrando, y hay dos que han hecho, cinco creo, pero de chapaja, ¿ya? Así que, naca la pirinaca. Ahora les he endormecido con el bono de subsidio de combustible. Esa es otra burrada, otro engañamuchacho. Acá a la asociación, a los transportistas, que van a ser los beneficiados, los motoristas, en Ucayali, por ejemplo, los boteros, los que se van a Atalaya, se van estos pequepeques, Yeboyeo, los que vienen de Chechea, los que vienen de todos esos lugares, ellos tienen que asociarse todavía. ¿A dónde hemos llegado con un gobierno incapaz de estar asociado simplemente por no manejar el tema y de sentarse a hablar con estas empresas privadas? Pero jamás va a hablar, jamás va a pedir rebaja, porque ellos son los que invirtieron en su campaña y ellos son los que van a poner el precio y le van a juzgar que ahí se mantenga, porque ellos van a defender sus recursos económicos que han invertido. Y esto lo saben ustedes, amigos. Jamás va a ir con una empresa grande, no va a chocar, porque estas son empresas grandes. El único que ha hecho es subsidio. Bueno, bravo, dice. ¿Ah? ¿Va a solucionar? ¿Hay solución? ¡No! Ahorita, Loreto y Iquitos está en una plena huelga ya de 24 horas, han cerrado todo, ya terminado, van a esperar la respuesta que da. Sigue, va a seguir. Así que no me vengan con suicidios, se van a suicidarse, subsidios, no sé qué diablo miércoles. Así está. Y gusto no le gusta a quien no le guste, pero las cosas y la realidad que vivimos. Y esto no lo dice pues solamente Beto Pinedo, lo dicen los grandes políticos, filósofos, y le dicen grandes estudiados, grandes científicos en otros países, lo dicen como vive nuestro país. ¿Ah? Esto es así, las cosas. Ya voy a golpear mi mano yo también ya. ¿Ah? Bien, amigos. Entonces, esto es la realidad que vive nuestro país. De pensar de que va a haber solución en el tema del combustible, y cada día o cada segundo la muerte de manos que morimos de delincuentes, no hay. Pero otros dicen, hay que esperarle, es que esperarle, hay que esperarle. ¿Ah? ¿Cómo defendemos una causa a veces lo que no es? Pero Dios mío, por eso dice, esta plaga ha venido, divida, divida y reinarás, y así está el país. Por eso nuestro país, sentado en un banco de oro, y estamos siendo los países más miserables y necesitados. ¿Por qué? Porque tenemos autoridades que venden pues nuestros materiales, minerales de todos los otros países, han venido otras empresas y todos han vendido, dejándonos en tiniebla en cuestiones de un apoyo más económico, que tenemos el bastón acá nosotros. Ricos, pero estamos pobres. ¿Por qué? Por estos miserables de gobiernos que vendieron. Hoy no es la realidad, había amigos hoy. Caramba. Bueno, amigos, con este llegamos ya a la parte final. Y siempre, pues, este programa Guaitía Noticias, ya como director principal, tu amigo Beto Pinero Mendoza, siempre estando en el mismo camino de poder cada día dar la información y comentarios de acuerdo a la necesidad principal que vivimos y haciendo análisis y evaluaciones como ciudadano. Y menos, no soy un improvisado, 50 años, 20 años aproximadamente estando en el camino de la comunicación y 20 años sin practicar defraudar a mi pueblo que está atrás de mí, que ellos se merecen ser

defendidos y aquí sus reclamos van a ser peridos en esta empresa radial y en este programa informativo. Bien, amigos, llegamos a la parte final, 13 horas, 8 minutos, mil disculpas a la empresa radial, nos vamos a retirarnos con pena porque hay más que poder comentar, pero yo creo que lo principal, ya hemos podido hacerles conocer en todo estos 50 o 60 minutos que tenemos nosotros saliendo al aire. Beto Pinero, como director principal y el equipo de prensa que nos acompaña, lo agradece a este hermoso público que nos ha sintonizado el día de hoy y deseamos que lo pasen de lo mejor esta tarde y este hermoso día. Con tu amigo Beto Pinero Mendoza, el equipo de producción y el equipo de prensa, nos despedimos hasta el día de mañana, Dios mediante lo permite. Buenas tardes, permiso.

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1: Una y 14.

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0: 1:42.
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1: Dos y uno.

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2: 2 y 23.
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3: Una canción nueva que se llama Por una noche más.

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Buenas tardes. Buenas tardes, señoras y señores. ¿Cómo están ustedes? Bienvenido a tu programa, un día, una vez más, Al Pueblo Escucha. ¿Nos escuchan el pueblo? Seguramente que donde llegan las ondas de las emisoras que nosotros transmitimos a toda la provincia, sus siete distritos. Allá por el distrito, a distrito, nos escuchan allá en Aguaitía, por tres distritos: distrito de Padre Abad, distrito de Boquerón y distrito de Huipoca. Así, supongo, me dicen que sí, me escuchan. Pero no, uno no puede saber porque solo que tiene que decirle. Y como estamos en el centro de la provincia, a otros distritos como Nechuya y Alexander von Humboldt. No estamos conectados a Curimaná, pero el radio zona de a radio zona de Nechuya, ¿no? Casi el 50% cubre los cielos del territorio de Curimaná. ¿Nos escuchan? Sí. Quiero saludar al gerente general de Radio Zona, el señor colega nuestro, Romer Reina. Sé que se encuentra bien compartiendo con esta buena información, noticias, donde transmitimos desde el centro de la provincia, el distrito de Irasola. Ahí estamos. ¿Cómo estará? Ya vamos a visitarle para poder informarnos cómo va el tema electoral, los candidatos, y como hoy día estamos, ya tenemos un programa de primera para iniciar tema electoral. ¿Cómo están nuestros amigos? Quiero saludar a la gente de JP en Huipoca. JP, lo veo casi todos los días, muy seguido en las redes sociales, que visitan a los pueblos. Junior Ponce Jara, vamos a ver quién será. ¿Será Bolige? ¿Será Junior Ponce Jara? El pueblo lo ve, lo escucha, sus propuestas. Tienen reuniones, Bolige también, Franco Palomino y también Juan Espinosa, mi tocayo Juan, el perrito, ¿no? Que ya creció y hoy le vemos que está atrás de, según la información de los electores, que está atrás casi un empate técnico con un Franco Palomino y progresemos, ¿no? También para todos ellos. ¿Y cómo está la gente de von Humboldt? La gente de von Humboldt está ahí, el máximo exponente que lo recibe en su local partidario a todos sus militantes y

amigos simpatizantes de este partido político Obras. Ahí está el abogado y empresario Rolando Plejo. Va llevando también la opción sería, ¿no? A mi parecer, como ciudadano, como el elector, Rolando Plejo, sí, es un abogado profesional. Necesitamos que llegue, pues, profesionales. Y, más que todo, la inversión de la campaña. Ustedes, señores de Von Humboldt, fíjense quiénes van, tienen sus organizaciones criminales, ¿no? Después que se van a llevar la plata, ya tienen experiencia de ver a otros que han pasado. Y si tienen importancia dentro de su trabajo empresarial o su trabajo tiene que ver. También quiero saludar a todos. Jack Ducto también es un cacautero, agricultor. ¿Tendrá voluntad política? Ustedes lo ven, ustedes saben, evalúen los valores políticos, los valores morales y los valores humanos. Un hombre con respeto, con humildad. Hay mucha soberbia, bacanería, elegancia, son. Y cuando están en campaña se vuelven mansitos, pero cuando están fuera, ¿no? Se vuelven lobos rapaces. ¿No? Se vuelven así hay en todos los distritos, ¿ah? Tiene que ser ustedes electores de San Alejandro, de Boquerón, de la ciudad de Aguaitía, Valle de Chambío, también a los electores de Nechuya. Ahí está la gente de Nechuya, pronto vamos a venir, tendremos una vamos a realizar ya encuesta para definir quiénes serán los alcaldes y quiénes están en primer lugar, segundo, tercero, cuarto, quinto lugar. Entonces, no tenemos todavía sobre el tema del gobernador regional, del señor Hugo Sosa. Estaban a la espera también para que lo ratifique en su candidatura el Jurado Nacional de Elecciones, pero no tengo información por era hasta hoy día. Me parece que vamos a ver si está fuera o está dentro de la cancha electoral. ¿Va a jugar o no va a jugar? Bueno, vamos a ver cómo están los equipos políticos. También Elí Ruiz allá en Aguaitía, pero lo vemos más con más humildad, con más perseverancia. La gente que viene de todos los distritos es Luchito Maguiña. Sí, ese Luchito Maguiña, lo vemos que preguntamos, ¿ah? Nosotros no alabamos, sino preguntamos a la gente. Y dice, ¿usted votarás por, o usted será tu gobernante? No, él no ha hecho nada, ellos no han hecho nada. Solo Luis Maguiña. Y también le preguntamos sobre Junior Ponce. ¿Y usted votará por? No, ellos no tienen congresistas. No hay senadores ni diputados, pero Junior Ponce tiene para que lleve cargado sus proyectos y para Huipoca. Preguntamos también a Boquerón, en Boquerón, también le preguntamos cómo quiere que sea. Nosotros estamos con el ingeniero civil, porque nos hará las obras, la carretera, habrá. Y una señora dijo, nosotros queremos, en mi sector, no digo que en serio, queremos,
un local comunal.

los hará. Y él mismo lo hará los expedientes. Lo más importante es que enfocó sobre el tema del agua y desagüe de Boquerón, que estaba abandonado. Pero él, ese es su chamba, pues, ese es su chamba. Le puede sacar en un minuto, en 10 segundos lo saca. Esa es su profesión, el ingeniero civil. Cambio, un ingeniero sotenista, un ingeniero forestal, un ingeniero agrónomo, ellos no saben de temas de ellos, no saben. Cada uno en su rama, pero la rama donde sí debemos tener un buen CPC, contador público colegiado, un buen economista y un buen ingeniero civil, pero que tenga experiencia. También hay economistas, CPC, que han salido y no han trabajado todavía. Pero según algunos alcaldes, dicen, no los han dado a nuestro distrito los alcaldes anteriores, anteriores de otros lugares, cuando aquí mismo sí, en cada distrito y hay profesional. Antes no había, pero sí, ingeniero civil no hay. Difícil, poco difícil. Solo allá, mi amigo Damer Sandoval, ingeniero civil, allá en Alexander von Humboldt. Saludo para ti, Damer. Un gran amigo, ¿ah? Donde estuvo de gerente de obras de catastro en Nechuya, como también en su distrito. Y ahora me parece que está trabajando independientemente y ellos forman, tienen futuro porque pueden formar su empresa, ¿no? Una empresa constructora, una empresa de proyectos, los ingenieros, pero no hay, pues, no llegan porque el estudio muy bajo. Aquí el nivel de estudio, la enseñanza en nuestra región es bajo, bajo es. Son pocos, casualidad, ¿ah? Casualidad. Tengo un sobrino allá en Boquerón, mi, no, sobrino, no, primo. Josué Rivera, ingeniero civil, él es netamente nacido en Boquerón. Vino un tío mío, le trajeron, él es topógrafo, le trajeron Odrevich, cuando recuerdan ustedes que vino a hacer la obra de la carretera en Boquerón, y ahí llegó, se enamoró de una boquerense y ¡cha! Nació mi primo, se quedó mi tío. Y bueno, así es. Y nació pues Josué Rivera, hoy un joven ingeniero civil que ya está trabajando, se lo lleva a otro sitio, pero debe trabajar en su distrito, en su distrito, con, ojalá que gane este ingeniero César Simón, para que le jale al ingeniero civil de Boquerón, netamente, para que sea ahí un gerente de obras y haga expedientes para los pontones, para los puentes, para las carreteras, para otras infraestructuras que necesitan los pueblos, los distritos. Señoras y señores, así nosotros llevamos, queremos saludar ¿no? También al amigo muy conocido, Marcahuasi, de la A, está junto con Lucho Maguiña. Marcahuasi de Alexander von Humboldt, también para Chayincito, ¿no? Rubén, ¿qué Rubén es? No es Rubén Cabrera, no, no, no. ¿Ah? Rubén, más conocido en el mundo de la política, Cholo Juanito, está allá en Alexander von Humboldt. Según van a tener su presentación, otros ya van a empezar con los cierres de campaña, algunos ya están con preparándose, saliendo a todos los caseríos, haciendo política, trabajo de hormiga. Ahí está bien, así esperamos que todos estén, caminen

0: depende de los electores. Aquí nadie se le obliga, diga, elija o no sé, no hay. Aquí no hay ni franeleo a los candidatos, ni le vamos a contradecir. Todos merecen respeto y esperamos, todos tienen pensamientos buenos, tiene buena intención y esperamos que si llegan a la alcaldía, si llegan a la alcaldía, que sean honestos con su y cumplan con su promesa de campaña. Señoras y señores, hasta aquí tema electoral. Ahora nos vamos a la noticia. A la noticia. Importante, señoras y señores. Señores oyentes de El Pueblo Escucha. Tenemos una información de que lo que está pasando en el mundo con los desastres naturales. El Super Niño ya empezó. Ya empezó el problema en China. Está navegando edificios y las calles llenos de agua, que nunca hubo ahí. Ahora van a llover, va a haber huaicos donde no hubo nunca. Ahora usted vas a tener la oportunidad, si vas ahí, cuídate. Si ves que ya empieza la lluvia, prevenga. Aquí en el Perú, las lluvias intensas que ha cerrado carreteras, la carretera sur, la carretera del sur. Vamos a ver, informarnos lo que está sucediendo. El pueblo le escucha.
1: De la tragedia en Venezuela de los terremotos, el número de víctimas llega casi a los 5.000, 4.868 víctimas mortales. En los hospitales dice que todavía está lleno de heridos, personas que están graves. Han emitido una alerta sanitaria en las zonas de los desastres porque dice que hay una pestilencia, no se puede vivir ahí. Aparte que los edificios están a punto de colapsar, los que no se...
0: ¿Por qué la pestilencia allá en Venezuela? ¿Por qué no puede vivir en ese sector? Porque están aplastados debajo de los edificios, ahí están los muertos. Y cuando una persona muere, a partir de 4 o 5 días, huele feísimo. ¿Podrán vivir? No van a poder. ¿Cómo tiene que seguir escarbando con maquinarias? Pero eso, si es... Hay peligro para poder. ¿Cómo? La gente no va a poder. Tendrán que usar mascarillas y toda esta cosa. En Venezuela, no solo en Venezuela, el terremoto también. En Filipinas, 7 y tantos. Y otros lugares, el terremoto y la inundación. La
1: colapsaron completamente. Entonces, eso está completamente inhabitable. Pero no solo en Venezuela han pasado tragedias, observen cómo en China las inundaciones no han dado tregua. Ciudades prácticamente bajo el agua, oigan.
0: Bajo el agua.
1: Lluvias torrenciales jamás vistas en esa zona de China. En Estados Unidos hace 2 días, observen cómo estaban. Las personas sobre los techos de las casas en el estado de Missouri, aquí en Estados Unidos. Mira, la madre naturaleza cada vez se comporta más violenta con este planeta. Y yo creo que nosotros los seres humanos no hacemos absolutamente nada para que la madre naturaleza no actúe de esa manera. Pero como les menciono de los terremotos, pobrecita la gente en Venezuela, fueron demasiadas pérdidas. Casi 5.000 víctimas. ¿Qué opinan ustedes de esto? A casi un mes.
0: Estos desastres que vemos, esta información exacta de China y otros tsunamis, inundaciones que están en las ciudades bajo agua que nunca han llegado. Y en Venezuela, el terremoto. Filipinas, señoras y señores, es fuertísimo. ¿Y cómo está en nuestro Perú, en Atiku y Ocoña? Una historia para escuchar. Escuchemos esta historia. Es triste. ¿Cómo están? Son casi, según la información, 2.000 carros.

0: están casi bajo lodo. Algunos están enterrados, los trailers, con 40.000, 50.000, 60.000 toneladas de productos que tienen dentro de su caja.
1: La gente quiere reclamarle a Irán por esa falta de sensibilidad. Acá podemos ver completamente enterrada.
0: Está enterrado.
1: Un por lo menos lleva sus 40, 50 toneladas completamente enterrado. Lo mismo la cisterna cargada de gas, poniendo en peligro a la población que continúa pasando aquí. Un bus de pasajeros se por el Huaico y rebasada la barrera de lo que era la pista, al borde del precipicio, al borde del Océano Pacífico, un bus, una cisterna, un camión y un tractocamión inmenso, completamente enterrado. Entre decenas de están así, señora Fujimori, señor Arnías, Mauricio Arnías, señor Rafael Vega, señor Rodolfo.
0: Mucho aire,
1: su presencia se necesita acá. País y la vía internacional Panamericana Sur, kilómetro 532 por lo menos.
2: Así es, kilómetro 732 ya por lo menos, la calle está caminando 5 kilómetros ya. Miren ustedes, así está la situación. Cuatro días y la gente ya está desesperada, señoras y señores, y no hay atención verdadera del gobierno central. No hay atención del gobierno regional de Arequipa. ¿Qué esperamos? ¿Qué esperamos, señoras y señores?
3: Aquí completamente hundido un semi.

0: este carro totalmente le tapó, se me trae, quedó ahí y no tiene conductor, todos los carros abandonados. Mira este bus, mira la gente, está caminando pegados al cerro. Nosotros vamos a avanzar, pero vamos por aquí mismo. No, por aquí nos vamos.
1: Señoras y señores, es triste ver este panorama allá en la provincia de Carabelí, Acuñatico, casi 5 kilómetros de que están enterrados, a semi enterrados. Es triste ver esta historia, amigos oyentes. Vamos a avanzar porque donde se ve que está caminando el camino por las carreteras, el que le está filmando tiene que tener mucho cuidado. Señoras y señores, vamos, el terremoto en Filipinas, vamos a cambiarlo, vamos, una noticia internacional, terremoto en Filipinas, y también temblor en Cuba, y vamos a ver, y otras informaciones del tsunami.
2: Que Dios nos libre de lo que se viene. Miren, un pequeño resumen de lo que sucedió en estos 3 días. Un terremoto de magnitud 7.8 en Filipinas, una destrucción completa, cientos de muertos, temblor en Cuba. Dicen que las estructuras en Cuba de por sí ya están viejas, deterioradas. Entonces, este temblor no fue tan fuerte, pero sí dejó varios daños debido a las estructuras que no están capacitadas para los temblores. En Centroamérica, un maremoto o tsunami, como ustedes le quieran llamar. Olas enormes, hasta de 25 metros de altura, como la están observando. Casas de ricos completamente destruidas en Guatemala. Pero vean la causa de todo esto. En Guatemala, el país que mencioné, observen la cantidad de basura que salió en una playa llamada Ocos, en el departamento de San Marcos. Es exagerado. Este video le está dando la vuelta al mundo. No por las olas, bueno, o vamos, lo que está sucediendo, viendo, sino por la cantidad de basura,
1: señoras y señores.
2: Y ahorita mismo hay una tormenta.
1: Vamos observando lo que está sucediendo en Guatemala, en Cuba, en Filipinas. El mundo se acaba. ¿Se está cumpliendo lo que decía la escritura? Sí, se está cumpliendo. Amables oyentes, se está cumpliendo.
2: Tropical que va a tocar las costas del oriente de Guatemala y parte del Salvador. Así como la escuchan, se llama Cristina, la tormenta tropical. Justamente Cristina ahorita está tocando las costas de esos países. Que Dios nos ayude y nos proteja. Y a nosotros, que hagamos más conciencia para no dañar tanto al planeta. ¿Qué opinan ustedes de esto? Que Dios...
1: La gente está bajo el agua. Casi le da la por la rodilla más arriba. Y está en sus casas cocinando y está sirviendo su comida en agua. En agua. Ay, qué triste. Pero la gente tiene que sobrevivir como sea. ¿Vendrá días malos? Sí, la furia de Jehová se acerca más y más. La tormenta. Señoras y señores, ¿qué será de aquí? Un corto de tiempo. Próximo año, cada año. Va cambiando. Va cambiando. Señoras y señores, terrible, otro terrible que vamos a ver las imágenes, que da pena, sequía, allá en El Salvador. ¿Cómo sufre?
3: Por el problema de la sequía, que Dios nos ayude, porque ahorita apenas empieza, mi gente, lo duro apenas empieza, va a haber hambruna, y no solo acá en el país de El Salvador, mi gente, sino que Esto va a ser mundial, mi gente. Ya esto es de ponerle cuidado, mi gente, y buscar estrategias y ir cuidando lo que uno puede tener allí almacenado en la casa. Por ejemplo, los que tenemos guardado un poquito de maíz, mi gente, en los graneros, es de irlo cuidando. Los que comemos muchas tortillas, mi gente, hay que irle bajando. Por lo menos los que los comemos unas 6 tortillas, hay que comerlos unas 3, por lo menos la mitad, mi gente, para ir economizando un poco, porque la verdad, mi gente, estos tiempos que vienen van a ser más difíciles. Entre más tiempo vaya pasando, va a haber hambre.
1: Vemos el panorama de este agricultor, que el panorama de hectareajes de maizales, milpas, como le dicen allá, seco, están seco, no entraban todavía en producción, no había choclo todavía, no había maíz, pero ya están seco, que dice hay que ahorrar. No solo la sequía, la hambruna va a venir, como dicen, no solo será en Guatemala, en Salvador, en otros países, sino será a nivel mundial. Parece que este señor conoce la Biblia, que habrá hambrunas, sequías, terremotos, hambre, habrá enfermedades que no se van a curar, ni poder curar. ¿Qué pasará? Ya estamos viendo, lo estamos viendo con nuestros propios ojos. Vamos a escuchar, terminar que escuche este agricultor mirando a su maizal muy triste.
3: Pero acá en El Salvador, mi gente, porque la verdad, acordémonos, mi gente, que, y todos sabemos, que de la agricultura, mi gente, de ahí sale la comida. Sí. Comen toda la gente que tienen sus empresas, gente adinerada.
1: Todo de la agricultura.
3: De nosotros los que trabajamos a la tierra, mi gente, de aquí donde sale la comida, mi gente. Porque si maíz no hay, mi gente, ¿de dónde se va a comer la tortilla? ¿De dónde va a salir la tortilla? Si maíz no hay, mi gente, pero ni harina va a haber en las fábricas donde procesan, hacen la harina, porque la harina sale.

0: del maíz, mi gente. Eso es lo terrible, mi gente. Entonces tenemos que ponerle cuidado a esto, mi gente, porque vienen tiempos difíciles. Primero Dios, que Dios, mi gente, nos ayude para sobrevivir y salir adelante, mi gente. Y ponerle cuidado a lo que, a los tiempos que vienen más difíciles. Saludos, mi gente, y bendiciones.
1: Viene días más difíciles, sí, como dice este señor. Día, siempre he dicho también, difíciles, tiempos difíciles, terribles, hambrunas, sequías. Lo que, ¿por qué sucede tantas cosas? El pecado se va quedando por culpa de este señor. Que vamos a ver este señor pastor, después de hacer la iglesia, los botan a sus líderes que están años. Vamos a escucharle, por culpa de estos pecadores que utilizan a Dios para enriquecerse, que utilizan a Dios para hacer sus negocios, sus empresas, vivir cómodamente, y los otros que se mueran de hambre. Por culpa de estos pecadores, demonios, vendrán días malos.
2: No se convence, no se hablaba bien, pero no sabíamos que era así. Incluso llevábamos a las hermanas también de la, de la calle, agarrábamos, vamos diciendo, ahí está milagros, hay sanidades, de todo eso sabíamos, sabía decirle, y con banderita yo venía a la parada.
3: ¿Con qué dinero se levantó la construcción?
2: Se ha levantado la construcción con el diezmos y ofrendas, las hermanas.
1: Escuchen, esto vamos adelantándole, que todos traían fierro, 50 bolsas, 10 bolsas, una inmensa que ahora alberga, y ellos pusieron todos sus hermanos, sus ovejas que le trasquila a este pastor, ellos traían, decían que, a ver, más bendición, más bendición, más bendición. Y ahora, escuchen al final.
2: Ponían ofrendas, diezmos, con eso traían las hermanas cemento, fierros, zipio, arenas, ladrillos, así, todos José. Se sembraban, la gente traían como una hormiga, así llegaba la, el material.
3: ¿Y el pastor puso de su plata?
2: Pues se lo llevaba, nosotros no sabíamos para qué es esa plata, y llegaba y se lo llevaba, llegaba y se lo llevaba.
3: O sea, en vez de poner dinero, él se llevaba dinero.
2: Sí, así se lo llevaba.
4: No sabemos.
3: ¿Hay rendición de cuentas?
4: No hay rendición de cuentas, no hay rendición de cuentas, y entonces de ese modo...
3: ¿Qué pastor se lo lleva?
4: Pastor Valentín Ramos, su esposa Celestina Franco.
3: Ellos se lo llevan... Y, pero no pone nada para la iglesia, por lo menos para comprar víveres o remodelar la infraestructura.
4: Nunca han puesto. Dijo también que estos lotes, ustedes muchos reclaman de las ofrendas, y estos lotes, así yo estoy manejando. Yo cuando me muera, entonces mi esposa, ella tiene que saber, por eso yo traigo siempre a mi esposo, maneja siempre. Muere mi esposa, a nombre de mi hijo se va a quedar. Muere mi hijo, a nombre de mis nietos se va a quedar. Así tiene que manejar esta iglesia, dice.
3: ¿Cuántos lotes son?
4: Cuatro lotes son.
3: ¿Y los cuatro lotes están a nombre del pastor Valentín Ramos?
4: Todo. Dos lotes está a nombre de pastor Valentín, dos lotes está a nombre de su hijo Orlando Ramos Franco.
3: Pero, ¿por qué están a nombre de ellos?
1: Si son de la iglesia.
3: Si quienes pusieron el dinero y el trabajo, el esfuerzo, son ustedes.
4: Exactamente. A eso vamos. Entonces, a eso nosotros queremos abrir la boca, ¿no? Queremos preguntarlo, pero él nunca se deja. Nunca se deja, nos calla.
3: Cállate. La Iglesia Espíritu Santo Quechua Santa Cruz recibe a más de 500 creyentes, y cuando hay actividades especiales como ayunos, pueden superar los 1000 asistentes. Todos dejan su ofrenda, diezmo e incluso su siembra, que significa dar grandes aportes de dinero, electrodomésticos, muebles o incluso material de construcción.
4: $3,000 he ofrendado.
3: $3,000 es harto.
4: Sí, he ofrendado 21,000 bolivianos.

0: mano de obra también. Los hermanos no tienen platita, pero mano de obra ponen, aportan de esa manera también.
1: ¿Usted cree que él está lucrando con la fe?
0: Claro que está lucrando, pues. Para mí es, esto es aprovechando, ¿no? Para mí, yo digo así.
2: ¿Qué te pasa, hermano? Dios te ha dado para, te ha sanado para que sirvas a él.
3: Amenazas, gritos. Las víctimas del pastor aseguran que hay hermanos que decidieron alejarse de la congregación. Otros fueron expulsados sin derecho a nada, pese a que invirtieron mucho en estas paredes.
1: ¿Cómo es la actitud de Valentín Ramos con las mujeres?
0: Más antes, por eso, cuando estaba predicando, bien predicaba de amor, de cariño, amarse con todos.
4: Sí, años atrás.
0: Ajá. Ahora de ahí ya nos empieza a tratarnos, ya de ahí me ha empezado a tratar. ¿Y por qué le has botado de la cocina? Me ha dicho, ¿por qué tienes que botar de la cocina lo que están cocinando? ¿Por qué tienes que hacer de ese?
1: ¿Le reclamó de que usted votó a personas?
0: Sí.
1: ¿Usted votó a personas?
0: No. Yo no le he votado. Más hemos ayudado nosotros, estamos ayudando a cocinar.
1: ¿Pero usted intentó explicarle que lo que le dijeron a él estaba mal?
0: Sí, quería que he intentado explicar, no me deja. ¡Cállate! ¡Te estoy hablando! ¡Cállate! Así me dice, me ha gritado. ¿Acaso de vos es esa cocina, esa iglesia? ¿De vos será tu casa, era? Así me ha dicho. Pastor, yo que...
5: Fíjate. ¿Acaso es tu casa? Todos han trabajado para ese señor. Por culpa de estos señores viene la furia de Dios. Por culpa de estos señores, amigos oyentes, están todos los días los problemas en el mundo. Señoras y señores. Vamos a ver otras... Vamos a cambiar, no hay más todavía su historia de este señor que les votan y todo. No quiero escuchar porque da, ¿verdad?, da rabia y cólera. Tanto han trabajado, han puesto su plata, su esfuerzo, sus materiales para que construyan. Ahora dice, ¿acaso es tuyo tu cocina? ¿Acaso es tuyo tu iglesia? Los vota, todos están a nombre de su hijo, a nombre de él. Así es. Son ladrones, pero ya pagarán por culpa de ellos. México, no vamos a México. En México, la sequía a borde de 10.000 campesinos y 445.000 hectáreas. Vamos a ver cómo está este... Amables oyentes del pueblo, escucha cómo una prolongada canícula ha golpeado unos 45.000 hectáreas de cultivos, de tierras ganaderas. Los detalles pone en esto los que estamos viendo lo que esta sequía que deja a borde de quiebra a 10.000 campesinos. Esa sequía lo vemos cómo están sus maizales seco, otros frutales, también vemos en las lechugas que ya están justo para cosechar, seco, comienza a secar sus hojas. Qué terrible la sequía, señoras y señores, y vendrá la sequía al Perú, ya están con las inundaciones, el calor y el frío, ¿no? Así como lo vemos, amigos oyentes, vamos a seguir. Vamos allá en Ático. Me hace recordar acá. Un señor le dijo, llegó. La chica ahí a donde están los camiones atrapados ha llegado a través de un helicóptero con sus fuerzas armadas, con la policía y todo. ¿Para qué? Para que verifique cómo es la tragedia de estos transportistas. ¿Y qué le dijo un chofer? Vamos a escuchar.

0: Guadalajara.
1: ¿Dónde estará? No sé si estará el ministro de Transportes. El día lunes, un cargador frontal. El día martes, otro cargador frontal. El día miércoles, otro cargador frontal. 12 de la tarde, 3 de la tarde, se recién va. Mandan la retroexcavadora. Falta capacidad, señora, por favor. Nombre ministros que realmente le sepan valorar, que le sepan sacar adelante. Mire usted, son desde el día domingo, lunes, martes, hasta cuántos días. Está cargado de choclo. Ya no voy a recibir mi flete. Voy a perder. ¿Quién me va a responder eso, señora? Por favor, el ministro, cámbielo. El día lunes, inmediatamente debe usted mandar, se alquila maquinaria de Chala. Hay maquinaria en Ocoña, Camaná.
2: Camaná, Arequipa.
1: Dos por tres, señora.
0: Ambos lados.
1: No es justo el día lunes, el martes, el miércoles. ¿Qué pasa, señora Keiko?
0: Ah, le dijo en su cara este señor. Bien dicho, señor. Recién aparece, le dijo el transportista, que al ministro deben votarle. Y es por eso ya los diputados de la oposición viene la vacancia por incapacidad moral. Esto sucedió de frente en Arequipa, en Atico, ¿verdad? Señora, de frente, en su cara le dijo, y cambia el ministro porque no, recién se acerca. Así están las cosas. ¿Podrán sacarlo? ¿Cuántos días demorará? Señoras y señores, vamos a ver este hectareaje que le dije, hectareajes de lechuga, se seca. Allá, esto ya no es Salvador, sino Guatemala, la semilla, la sequía, amigos oyentes. Mira cómo están.
3: Está la calor como a 250, ¿ustedes creen? Ahorita nos sale hasta humo de la espalda también a nosotros, nos estamos quemando. Pobre lechuga, era nomás como la dejó la calor. ¿No creen que viene el fin del mundo, señores? Pórtense bien, por favor.
0: ¿No creen que dice será el fin del mundo? Sí, ya viene. Será, porque dijo, primero tiene que venir desastres naturales, terremotos, hambre. Ya está el hambre. ¿Qué van a comer? Como dice, ya no van a hacer su tortilla allá en Salvador. Ya no hay maíz, ya no hay harina. ¿Y qué pasará? Amigos, ¿cuántas personas han sufrido durante 6 días, 5 días, allá en Atico y Ocoña, la gente, cientos de personas de hambre? Y ese sufrimiento. En Lima, la inundación, en Callao.
3: Por favor, busquen a Dios, porque ya no sabemos qué es lo que está pasando ya con estos climas. Está el aire bien caliente, sale hasta humo de la tierra.
4: Triste realidad.
0: La lechuga seco, se está secando la cabecita un poco, se le ve el verdecito al medio. Este es en Guatemala. Señoras y señores, tenemos una noticia política. Noticias políticas en Paucarbambo, detienen a la alcaldesa. ¿Por qué? ¿Por qué detienen a la alcaldesa de Paucarbambo? ¿Detienen por qué? ¿Por ser honesta? ¿Por desobediente o por tratar mal a un ciudadano? No. Detienen a esta alcaldesa del distrito de Paucarbambo por presuntamente pedir coima. ¿Cuánto le pedía para hacer una obra? 50.000 soles. Le grabaron y le tendieron la camita. Y eso todos los alcaldes piden así, no solo su diezmo, el diezmo de 500.000, 50.000. Sí, así es. Por la obra de mejoramiento, dice, ¿de qué? Del agua potable urbano y alcantarillado en el barrio Cayana y Quindales. En un operativo realizado durante la madrugada de ayer fresquecito, calientito, los agentes de la Policía Anticorrupción allanaron a la vivienda de la alcaldesa del distrito.

0: De Pocas, Rambo. ¿Cómo se llama la alcaldesa? Lisette Camavilca Bonilla. En las instalaciones de la Municipalidad Distrital del Distrito de Pocarbamba, en el marco de una investigación por presuntos actos de corrupción de funcionarios. Durante la intervención, amigos, también fue detenido funcionario municipal, ambos investigados por presunta participación de hechos relacionados con un proceso de contratación pública. De acuerdo con las primeras informaciones, la investigación se originó a partir de la denuncia de un empresario que había señalado que se le solicitó una fuerte suma de dinero a cambio de favorecerle por la adjudicación de una obra pública. ¿Qué parece? Tras su detención, la alcaldesa y el funcionario fueron trasladados inicialmente a medicina legal para los exámenes correspondientes y posteriormente conducidos a las instalaciones del DININCRE de Cerro de Pasco. Ahí, en ese frío de 5.000 metros van a estar. La intervención fue parte de la investigación fiscal por presuntos delitos contra la administración pública. ¡Ay, qué bien! Señora, este es un... Señor y señores, el cohecho pasivo propio, dependiendo de la modalidad que logre acreditarse, contempla penas que puede llegar hasta 10 años de prisión efectiva. Además, inhabilitación, multa y tanto la colusión agravada. Cuando se acredita concertación entre funcionarios y particulares, ahí llega la fuerza. La corrupción a la alcaldesa de Paucartambo fue detenido. ¿Y por qué no le detienen a otros alcaldes que roban allá pueblo, allá diríamos, tan molesto, hay un distrito en Alexander von Humboldt? Así comenta la gente, ya no hay nada, ya no, ¿qué encontrarán los próximos alcaldes? ¿Qué pasa Messi? ¿Por qué tú eres o tus funcionarios? ¿Quién es Messi? Por favor, ya, pues, vamos, señoras y señores. Vamos a ver cómo llora un campesino cuando se queman, se llevan su milpa en El Salvador. Pero esta es otra nota que vamos a escuchar a un campesino.
1: Estamos en el lugar donde está la afectación.
0: Les mato.
1: Cuéntenos cómo
0: se siente usted como
2: campesino. Pues nosotros como campesinos nos sentimos muy tristes. ¿Por qué?
0: No llores, campesino.
2: Eso vivimos. Se come nuestra familia. Y no es justo que este señor se ponga la mano en la conciencia de afectarnos, pues, en esa forma. ¿Qué culpa tiene esta milpa? Esta milpa no tiene la culpa, ¿verdad? Ni el dueño del terreno nos tiene la culpa. Porque nosotros le pagamos a él el arrendamiento, pues, ¿verdad? Entonces ahora el daño que nos viene a hacer este señor, por eso pedimos a las autoridades y al señor gobierno también, ¿verdad? Que tal vez se haga justicia. Y este señor no es de Guatemala, supuestamente dicen que es español. Entonces si esta gente viene a Guatemala a afectar a los campesinos, eso es una injusticia, pues. Entonces si de veras es español, que le investiguen, ¿verdad? Y que se vaya para su país, pues, si es español, ¿verdad? Porque es una injusticia lo que quieren hacer con... ¿Cuántos niños no se quedaron sin comer? ¿Verdad? Ahí, como dice una señora, con la esperanza de venir a tener un elote, pero esta milpa no va a haber elote. Esta milpa ya se acabó. Entonces ustedes

0: Les agradecemos a ustedes, medios de comunicación que están con nosotros y legalmente que las autoridades también se pongan la mano en la conciencia y nos apoyen por ese lado. Legalmente no queríamos llegar a esto, pero viendo la situación, pues yo creo que legalmente da tristeza venir aquí, da tristeza. No dan ganas, ¿verdad?
1: ¿Su nombre?
0: Entonces, me quedas, amor.
1: La regla esta número uno
2: es... 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Juan Torres Rivera te dice gracias.
3: Gracias, muchas gracias.
2: Retornamos en la próxima edición. Permiso.

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